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1: Las 6 de la tarde con 26 minutos, las 6 con 26, disfrutando este espacio dedicado a la música romántica, a la música de boleros. En este miércoles 22 de septiembre, 2 de septiembre, muchísimas gracias a todos los que nos están acompañando a esta hora. Pues muchísimas gracias a todos nuestros amigos ahí en el centro de la ciudad. Para ahí en la colonia Las Flores, diariamente nos sintoniza nuestra amiga Mariquita y a toda su familia, que pues después de un buen trabajo, dice que llegando, se pone a escuchar La Qué Buena 90.5 de tu FM. Muchísimas gracias. Vamos con más música aquí en La Qué Buena 90.5.

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1: Compa Edwin, ¿qué dice mi compa flaco?
2: Fíjese bien.
1: Viejo,

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0: Pues ahí están los grandes éxitos con banda aquí en la Qué Buena 90.5 de tu FM. Solamente nos restan ya 15 minutos y nos darán las 20 horas 8 de la noche. Así que nos vamos al corte comercial y enseguida regresamos ya para proyectarte este bloque de música a ritmo de banda. Saludando a todos nuestros amigos allá en el centro de la ciudad. Muchísimas gracias. Vamos al corte y enseguida regresamos.
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0: Pues ahí nada más con este gran popurrí, con gran éxitos de lo que es la música con banda. Muchísimas gracias. Hemos llegado a la parte final de nuestras 14 horas que transmitimos diariamente aquí en la bella ciudad de Matías Romero, Oaxaca. La que buena 90.5 de tu FM. Nos despedimos a nombre de la gerencia general, a nombre de la gerencia administrativa y cuerpo de locutores. La que buena te dice que pases buenas noches.
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1: Si supiera que hoy fuera la última vez que te voy a ver dormir, te abrazaría fuertemente y rezaría al Señor para poder ser el guardia de tu alma. Si yo supiera que esta fuera la última vez que te vería salir por la puerta, te daría un abrazo, un beso y te llamaría de nuevo para darte muchos más. Si yo supiera que esta fuera la última vez que voy a oír tu voz, grabaría cada una de tus palabras para poder oírlas una y otra vez indefinidamente. Si yo supiera que estos son los últimos minutos que te veré, te diría cuánto te quiero y no asumiría totalmente que tú ya lo sabes. El mañana no le está asegurado a nadie, joven o viejo. Hoy puede ser la última vez que veas a los que amas. Por eso, no esperes hasta mañana. Hazlo hoy, ya que si el mañana nunca llega, seguramente lamentarás el día que no te tomaste el tiempo para regalar una sonrisa o un abrazo y un beso. Y dirás que estuviste muy ocupado como para concederle a alguien un último deseo. Mantén a los que amas cerca de ti. Diles al oído lo mucho que los quieres y lo mucho que los necesitas. Quiérelos y trátalos bien. Toma tiempo para decirles: lo siento, vida mía, perdóname, por favor. Todas esas palabras de amor que conoces. Así, si el mañana nunca llega, no tendrás ningún remordimiento el día de hoy. Siempre hay un mañana, y la vida nos da oportunidad de hacer las cosas bien, pero por si me equivoco, y hoy es todo lo que nos queda. Me gustaría decirte cuánto te quiero y agradecerte por todo lo compartido durante tantos años juntos. Gracias, amor. Gracias por haber sido tan tolerante conmigo. Gracias, Señor, por haberme regalado la vida. Y gracias también por haberme hecho tal y como soy.

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1: Rápidamente le damos a conocer a usted el pronóstico del tiempo para las próximas horas. Aquí en la capital amanecimos esta mañana con 14 grados centígrados. ¿Usted cómo amanece allá en su pueblo, en su colonia, en su barrio? Esperan lluvias, así es que vamos a esperar el reporte completo que nos tiene nuestra compañera Carolina Juárez. Muy buenos días, adelante con tu información.
2: Buenos días, Oaxaca. Para este jueves 3 de septiembre se prevén lluvias en distintas regiones de la entidad, con posibilidad de tormentas acompañadas de descargas eléctricas y rachas de viento. En los valles centrales, incluida la capital del estado, se espera cielo de medio nublado a nublado, con probabilidad de lluvias y tormentas principalmente durante la tarde y noche. En la Sierra Norte, Sierra Sur, Mixteca y Cañada, también pueden registrarse precipitaciones, algunas fuertes en periodos cortos, mientras que en el Istmo de Tehuantepec se mantiene atención por lluvias y rachas de viento. Para la costa y la zona de Puerto Escondido, se pronostica ambiente cálido, pero con desarrollo de nublados y lluvias durante el día. Las precipitaciones podrían provocar reducción de visibilidad en carretera, encharcamientos y crecida de arroyos. El Servicio Meteorológico Nacional advierte que las lluvias fuertes pueden generar deslaves e inundaciones en zonas bajas, por lo que se recomienda extremar precauciones al transitar por carreteras y evitar cruzar ríos o corrientes durante las tormentas. Cuídese mucho y nos escuchamos para la próxima.
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4: Las 6:06. Así es que vámonos con...

0: lo que está sucediendo en Juchitán.
1: Pues en efecto, allá en Juchitán es la información que nos presenta nuestro compañero Esteban Vázquez. Precisamente se reportó un ataque a balazos, así como en el Viejo Oeste. Esto ocurrió contra una vivienda de un dirigente de mototaxis en Juchitán. Adelante, Esteban Vázquez, con la información.
0: Adelante, Esteban. Muy buenos días. Te saludamos con mucho gusto. Adelante con todos estos detalles.
2: La vivienda de Albino Pérez Vázquez, dirigente de la organización de mototaxis Mori y subdirector escolar del Instituto Estatal de Educación Pública de Oaxaca, fue atacada a balazos la noche del lunes en Juchitán de Zaragoza. El ataque ocurrió alrededor de las 20:50 horas en un domicilio ubicado en el cruce de las calles Melchor Ocampo y Zaragoza, en la quinta sección de Juchitán. De acuerdo con el reporte, sujetos que viajaban a bordo de una motocicleta llegaron al lugar y dispararon contra la fachada de la vivienda. Tras las detonaciones, corporaciones policíacas fueron alertadas y acudieron al inmueble. Un policía auxiliar, quien se identificó como escolta personal de Pérez Vázquez, señaló que únicamente escucharon los disparos y que no hubo personas lesionadas durante el ataque. Durante la inspección inicial, los elementos municipales localizaron 3 impactos de arma de fuego en la fachada y en la puerta de la vivienda, además de 2 casquillos percutidos. El área fue acordonada y quedó bajo resguardo para preservar los indicios. Posteriormente, se dio intervención al Ministerio Público, que realizó las diligencias correspondientes y abrió un acta penal por estos hechos. Hasta el momento no se ha informado públicamente sobre personas detenidas ni se ha establecido el móvil del ataque. Las autoridades mantienen abierta la investigación para determinar quiénes fueron los responsables y establecer si la agresión está relacionada con las actividades que desarrolla el dirigente de mototaxis o con su función dentro del sector educativo. Para Despierta Oaxaca, reportó Esteban Vázquez.
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0: Así que una de dos. Él es dirigente de un grupo de mototaxis, no se sabe si fue por ese lado, o en sus ratos libres. Es creo que subdirector del IEPO allá en la zona del Istmo.
1: Bueno, surge una pregunta y esto lo hacemos justamente para ir clarificando el tema. Se dice en la información que uno de los escoltas de este señor dio una respuesta sobre lo que estaba pasando. ¿Tenía escolta el señor o tenía guaruras? Es decir, lo que él paga para que lo cuiden, o escolta. Porque si es escolta, estamos hablando de que hay una persona, un policía que lo está cuidando. Y si así fuera, ¿qué facultades habría de tener este señor para que estuviera escoltado? Pregunto yo, lógicamente, con el afán de clarificar el tema.
0: Muy bien, pues muy buena pregunta, maestro. Las 6:11 en información de último minuto. Vámonos con Fernando Palacios Cházares hasta la región de la Sierra Flores Magón. Adelante con el reporte.
4: Iván, Jesús y Autorio, buen día. Lo que comenzó como el ingreso de una joven a la Escuela Normal Rural Carmen Cerdán en Teteles de Ávila Castillo, en el estado de Puebla, para estudiar la licenciatura en educación preescolar, terminó con su salida del internado la madrugada del 17 de agosto a petición de su padre por el maltrato denominado novatada que sufrió durante la noche que permaneció dentro del plantel. De acuerdo con el testimonio del padre, su hija ingresó al internado el domingo 16 de agosto alrededor de las 19:30 horas. Como familia provenientes de otro estado, habían pensado regresar a su comunidad, sin embargo decidieron permanecer cerca de las instalaciones debido a los comentarios que habían escuchado previamente sobre las actividades que se realizaban con alumnas de nuevo ingreso. Cerca de la medianoche, González Nieto comenzó a escuchar ruidos y gritos provenientes del internado, entre ellos órdenes para que las jóvenes se movieran y corrieran. El padre de familia señaló que al intentar observar desde afuera lo que ocurría al interior del plantel, él y otros padres fueron apedreados desde dentro de las instalaciones. Ante el temor por la integridad de su hija, buscó apoyo de autoridades municipales y estatales. Víctor Manuel González Nieto acudió posteriormente a realizar su denuncia y declaración formal ante las autoridades correspondientes, con el propósito de que quede asentado lo ocurrido dentro del internado de Teteles de Ávila. Según datos recabados, 52 alumnas habían vivido durante varios días prácticas infrahumanas que deberán ser investigadas por las autoridades educativas del estado de Puebla. Mientras tanto, el padre de familia hizo un llamado a otros padres a investigar las condiciones de las instituciones educativas antes de enviar a sus hijos a estudiar, particularmente cuando se trata de internados. Para Despierta Oaxaca en Duleo Radio 95.7, reportó Fernando Palacios Cházares.

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1: Muchas gracias, Fernando Palacios Cházares, por este reporte. Ya son las 6:13 a.m. Seguimos en vivo y en directo en este jueves, transmitiendo desde Oaxaca capital, llegando a toda la entidad a través de 6 estaciones enlazadas en cadena estatal, a través de Alexa y a través de www.despiertaoaxaca.com. Vámonos con más información.
2: 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Vamos con este trabajo, una producción muy especial para este programa con el maestro Alejandro Eddie Rivera.
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3: Estas son las efemérides del 3 de septiembre. En una fecha

2004 se estrenó la cinta francesa Los Coristas, nominada al Oscar y reconocida por su emotiva banda sonora. Y en la música, un día como hoy, pero de 1977, falleció Steve Biko, activista sudafricano cuya vida inspiró canciones del artista como Peter Gabriel. Y en la televisión, en 2008, debutó la serie Sons of Anarchy, un fenómeno de culto sobre bandas de motocicletas.

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1: Las 6:15, 6:15. Vamos a una pequeña pausa. Regresamos con muchos llamados telefónicos al 951-306-6574. 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

0: ya jueves 3 de septiembre. Bueno, septiembre. Ya empezaron los temblores, pero no se asuste. Un sismo de magnitud 4.8 se registró hace unos minutos en los límites entre Oaxaca y Veracruz. Este sismo se registró la madrugada de hoy a las 5:33 con epicentro a 41 kilómetros al sureste de Sayula de Alemán, en Veracruz. El movimiento tuvo una profundidad de 152 kilómetros y fue percibido en la zona limítrofe entre ese estado y Oaxaca. De acuerdo con el Sistema de Alerta Sísmica Mexicano, no ameritó activación de la alerta sísmica debido a que la estimación de energía en los primeros segundos no superó los niveles establecidos. El sensor más cercano se ubicó a 35 kilómetros al noreste de San Juan Mazatlán, Oaxaca. Así que ya comenzaron estos movimientos telúricos normales que hay en el mes de septiembre y que hay en México. No se asuste.
1: En el mes de la patria. Mire usted, hay chispa también en las personas que nos escuchan esta mañana. Hace un rato comentamos sobre la similitud de los guardianes de la movilidad con los guardianes del amor. Y ahora nos comenta aquí un amigo radioescucha, dice, el guardián va a decir, solos el mototaxista, el taxista y yo. Buenos días, amigos. Pues así está. Hay humor también, hombre. Nada es tan serio en la vida. Buenos días, por favor, felicitar a los habitantes de Miahuatlán de Porfirio Díaz. Ahí va nuestro saludo. Buenos días, amigos, estimado Iván y Jesús Bamán. Quiero comentarles que ya llevamos 15 días sin energía eléctrica en las lámparas nuevecitas que pusieron en las calles de Rayón, la tercera y la cuarta calle, parecen boca de lobo. Les pido, por favor, que nos den su apoyo y que se sepa esta situación. Bueno, también hay que decir que así como tenemos senderos de luz, pues también tenemos senderos de oscuridad.
0: Muy bien, en más mensajes de nuestro auditorio nos hacen por ahí una denuncia que es bastante delicada, es bastante grave, vamos a darle lectura, y donde nos indica, quiero realizar esta denuncia, soy víctima de una red de un cártel del despojo, por lo cual tienen mucha gente infiltrada en diferentes dependencias, las cuales hasta ahora no me han dejado realizar mi denuncia. Además, estoy siendo vigilada 24 horas al día, los 7 días de la semana. Soy madre soltera con dos niños, por lo que necesito protección. Ya no tengo que trabajar y además he sido víctima de un intento de homicidio. Este reclamo nos llega de un número telefónico de nuestro auditorio y le damos la lectura al aire para que la gente y la autoridad, pues si sabe de esta denuncia, si ya la había presentado o todavía no la presenta ante las instancias correspondientes. Es grave, pues, lo que nos dice una persona de nuestro auditorio. Las 6:25, seguimos con más información. Ahora nos vamos hasta el Istmo de Tehuantepec. En Unión Hidalgo se ha ordenado transparentar la extracción del material pétreo. La determinación busca conocer detalles sobre estas actividades y garantizar el acceso a la información relacionada con el aprovechamiento de este tipo de materiales. Vamos a escuchar el reporte que nos tiene en este momento Adriana García. Buenos días, Adriana.
2: La Fiscalía General de Justicia de Oaxaca, en coordinación con Fuerzas
0: Vamos con Adriana antes de irnos con este tema. Ahora sí, ya tenemos a Adriana. Adelante.
3: El federal ordenó al municipio de Unión Hidalgo entregar información sobre la extracción de material pétreo del banco conocido como El Barrancón, así como una copia del primer informe de gobierno municipal. La resolución deriva de un juicio de amparo promovido por el activista Edgar Martín Regalado, quien durante 2025 solicitó al ayuntamiento información sobre ambos temas y no obtuvo respuesta. Entre los datos que deberán entregarse está la cantidad de metros cúbicos de material extraído del banco pétreo. El proyecto ha sido cuestionado debido a que, de acuerdo con el promovente, el sitio carece de las autorizaciones ambientales correspondientes y la extracción se habría realizado sin la autorización de la comunidad. El caso también está relacionado con el uso de este material en obras de la línea K del tren transísmico. La resolución fue emitida el 1 de septiembre y obliga a la autoridad municipal a proporcionar la información solicitada. El antecedente se suma a otro amparo promovido en 2024 contra el uso de material extraído de El Barrancón para obras vinculadas con el corredor interoceánico del Istmo de Tehuantepec. Para Despierta Oaxaca, Adriana García.
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0: Muchas gracias, Adriana García. Le estaremos dando seguimiento a esta información. Vámonos con más temas.
1: Bueno, pues han transcurrido 72 horas sin resultados favorables en la búsqueda de un hombre que presuntamente desapareció cuando realizaba sus labores en el Océano Pacífico. Tenemos la información completa y el seguimiento de este caso con nuestro compañero Henry Santiago.
4: Hola, ¿qué tal, Iván? Jesús Auditorio, buenos días. Han pasado 72 horas de la desaparición del pescador de Puerto Ángel, Héctor Márquez Martínez, quien zarpó el pasado 31 de agosto, muy temprano, en busca del sustento familiar a bordo de su embarcación Yosmarcito. 72 horas que ponen jaque a los compañeros de este pescador, pero principalmente a las familias. Dos aeronaves del gobierno del estado y Protección Civil, además de las embarcaciones de la Secretaría de Marina, una veintena de embarcaciones de Puerto Ángel, Mazunte y San Agustinillo, más otros pescadores de Huatulco y Puerto Escondido que se han sumado a la búsqueda. El día de hoy, su hermano Marcelo Márquez Martínez dio a conocer que la Capitanía del Puerto de Acapulco ha girado también las instrucciones para los navegantes de esa zona para que estén alertas y atentos en caso de avistar alguna embarcación a la deriva allá en las millas náuticas fuera del puerto de Acapulco y de la costa oaxaqueña. También han hecho lo propio las capitanías de Huatulco, de Puerto Ángel, de Puerto Escondido. 72 horas que lamentablemente no se ha tenido resultados favorables. Lo que es peor también para los pescadores que están en la búsqueda de su compañero de oficio es que las condiciones marítimas no son las adecuadas en estos momentos. El puerto de Puerto Ángel y la costa oaxaqueña el día de ayer por la madrugada se presentaron unas ráfagas de vientos muy intensas que de alguna u otra manera complicó la navegación en la búsqueda de este pescador. Hoy se reanudan las acciones de nueva cuenta, pero también mencionar que los gastos para el combustible para cada embarcación pues también es inmenso. Más de medio millón de pesos se ha gastado también con el apoyo de pues los familiares, de las autoridades municipales de San Pedro Pochutla, autoridades del gobierno del estado, además de voluntarios que han apoyado, se han sumado con combustible para localizar a este pescador, pero no ha sido posible, lamentablemente. Y las condiciones para el día de hoy, de igual manera, de acuerdo al reporte de las capitanías de puerto de la costa oaxaqueña, no son favorables para la navegación. Sin embargo, se harán a la mar desde muy temprano todos estos voluntarios en busca de su compañero de oficio, Héctor Márquez Martínez. Lamentablemente, repito, sin novedad, sin resultados positivos, sí con la fe y la esperanza de que aparezca lo más pronto posible este pescador de Puerto Ángel, Oaxaca. Es el reporte para Despierta Oaxaca en W Radio 95.7. Reportó desde la costa oaxaqueña Henry Santiago.
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0: Muchas gracias, Henry Santiago. Gracias por actualizarnos la información. 72 horas siguen la búsqueda, pues, de este pescador ahí de Puerto Ángel. Esperemos que lo encuentren el día de hoy. En las noches se detiene la búsqueda, pero se comienza muy, pero muy temprano. Y bueno, en más información de seguridad, de esto que adolece en el estado, porque continúan los operativos para ubicar y detener a presuntos líderes prófugos de esta alianza de sindicatos y asociaciones del estado de Oaxaca. Vamos a escuchar el reporte que nos tiene nuestra compañera Alondra Olivera. El día de ayer se realizaron varios cateos, varios operativos, y bueno, pues vamos a escuchar los detalles. Adelante, Alondra, buenos días.
2: La Fiscalía General de Justicia de Oaxaca, en coordinación con fuerzas federales y estatales, continuaron los operativos para la desarticulación y detención de los líderes prófugos de la Alianza de Sindicatos y Asociaciones del Estado de Oaxaca, ASAEO. La mañana de este miércoles, fuerzas especiales de la Fiscalía de Oaxaca catearon y aseguraron un inmueble ubicado sobre el bulevar Eduardo Vasconcelos con periférico muy cerca del crucero vial de Cinco Señores. A bordo de varias camionetas, los elementos descendieron y con equipo especializado quitaron los candados del inmueble e ingresaron. En el lugar no se llevaron a cabo detenciones ni tampoco se aseguró material, únicamente el inmueble fue asegurado con una manta con la leyenda de la Fiscalía de Oaxaca. El operativo duró menos de 30 minutos y tras cumplir el objetivo, las fuerzas de seguridad se retiraron del lugar. Comerciantes y vecinos de la zona fueron sorprendidos con las acciones realizadas, así como también se reportó que se llevaron a cabo cateos en otros puntos de la zona metropolitana de Oaxaca. Asimismo mencionaron que este inmueble anteriormente funcionaba como vidrería y de manera reciente se había instalado como oficinas de la SAEO, donde recurrentemente entraban y salían personas, pero nada fuera de lo normal. Recientemente el fiscal presentó la estructura de la SAEO, en donde faltan más detenciones para otros líderes de esta organización, entre ellos CARS alias El Oaxaco, IJRS alias La Conta, IRS alias El Cookies o El Chofer, así como BRS alias El Bogar, vinculado al cártel de la costa y con quien Asaeo había hecho alianza. Para Despierta Oaxaca, Alondra Olivera.
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0: Muchas gracias, Alondra Olivera, por este reporte. Bueno, pues estas tres personas que fueron detenidas ayer en estos diferentes operativos realizados en distintos puntos de los valles centrales es la segunda etapa de las investigaciones relacionadas con este sindicato. Las autoridades federales que ayer actuaron en coordinación, las fuerzas federales y las autoridades del estado realizaron 6 cateos simultáneos en diferentes inmuebles ubicados en Cinco Señores, ahí estuvo transmitiendo Alondra Olivera, aquí en Oaxaca de Juárez, en Santo Domingo, Barrio Bajo, allá en Etla, en la Colonia Centro, de ahí mismo, de Soledad Etla. También hubo otro más en Santa Cruz, Jojocotlán. Y el día de ayer le presentamos imágenes exclusivas en nuestras cuentas de redes sociales de Despierta Oaxaca en Facebook, Twitter, Instagram, YouTube y TikTok del operativo que se realizó de manera impresionante en Guadalupe, Hidalgo, Etla. De acuerdo con las autoridades, durante las diligencias fueron detenidas 3 personas. También fueron aseguradas armas de fuego, drogas, dinero en efectivo, vehículos, teléfonos celulares y radios de comunicación. En el operativo participaron elementos de la Secretaría de Marina, Secretaría de Seguridad y Protección Ciudadana Federal. También estuvo la Guardia Nacional, la Sedena, la Policía Estatal, también con algunos elementos, y la UFAE. Las autoridades señalaron que estos cateos forman parte de estas acciones derivadas en las investigaciones previas en las que fueron detenidos presuntos dirigentes del sindicato Asaeo. Le decía yo que en la página de Facebook, ahí puede usted checar la fotografía en donde en esta importante vía de comunicación, pues el día de ayer al salir, pues básicamente nuestros reporteros y la misma gente de esta población nos comentó que había presencia de fuerzas federales que continuaban pues cateando un anexo que está ubicado ahí en esta zona, en Guadalupe Hidalgo de San Lorenzo Cacautepec, que pertenece al distrito de Etla, donde pues estaban las fuerzas federales de seguridad generando expectación pues entre los habitantes de la zona. Ahí vemos esta fotografía. En la parte alta de este entronque aparece una unidad con elementos de seguridad bien armados y a un costado pues también un vehículo blindado por parte de las autoridades que estuvieron ocupando para estos cateos. Así que ahí está estos operativos que está viviendo Oaxaca.
1: Bueno, esto demuestra que cuando la autoridad se pone las pilas pues hay resultados positivos para la sociedad. Cuando hay voluntad política también. De tal manera que la ley es el arma fundamental para el accionar de las autoridades. Ahí está este resultado y se informa también que faltan muchas detenciones de acuerdo a las investigaciones que se llevan.
0: Esta información la puede encontrar en la página web www.despiertaoaxaca.com. Así es que ya lo sabe, el contenido de nuestras redes sociales también está al momento y al instante. Vamos a una pequeña pausa y regresamos con más llamados telefónicos, con mucha más información en esta hora del chocolate de Chocolate Mayordomo, porque sabe
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0: Las 6 de la mañana con 40 minutos. Aquí estamos en vivo y en directo. Gracias por estarnos acompañando en esta segunda hora de Despierta Oaxaca. Ya sabe que aquí las cosas de frente y sin rodeos, con sus mensajes de texto. Y aquí vamos a dar lectura a algunos de nuestros radioescuchas.
1: Hola, buenos días, amigos de Despierta Oaxaca. Mire, para comentarles y solicitar el apoyo de este espacio de comunicación para que haga presencia tránsito del Estado en la colonia Mártires de Río Blanco, de las calles Filomena Pliego, Calzada del Trabajo y José Rubia, porque empezaron a circular los mototaxis, ya que en la asamblea de la colonia Mártires de Río Blanco se acordó que no iban a circular los mototaxis en la zona. Se firmó un acuerdo que no queríamos mototaxis. Se habló con los líderes, pero no hacen caso. Por eso queremos la presencia de tránsito del Estado para que, por favor, hagan lo que tienen que hacer las autoridades.
0: Hay más mensajes que nos llegan en tiempo real.
1: Fíjese que por la mañana detuvieron al síndico municipal y al regidor de Hacienda de Santiago Choapan. Todo porque la presidenta municipal Dolores Luciano quiere seguir pues abusando de los recursos municipales, abusando de las arcas del pueblo. Y lo peor de todo es que el gobierno estatal quiere poner a un comisionado para extraer todo el dinero de dicho municipio. No estamos de acuerdo con esta situación. Lo peor de todo es que al detenerlos nunca les mostraron el documento de la orden de aprehensión. Es decir, es una orden contra la ley. Todo se aprecia así.
0: Muy bien. Las 6:42. Vámonos hasta la Mixteca. Hacemos contacto con nuestro corresponsal Héctor Bautista Mairén y una información que afortunadamente tiene un desenlace favorable. Una menor de edad que se encontraba extraviada en una zona boscosa fue localizada por la autoridad auxiliar. La menor fue encontrada y puesta a salvo luego de que se activaran pues las acciones de búsqueda. Hacemos contacto con Héctor Bautista hasta la región de la Mixteca. Adelante con el reporte.
12: ¿Qué tal? Muy buenos días. Desde la Mixteca, esta es la información. La mañana de este miércoles se reportó que una menor se encontraba extraviada en una zona boscosa de Tlaxiaco. Mediante una publicación en redes sociales, el usuario identificado como Augusto solicitó la colaboración de la población para localizar a la menor extraviada. Dijo que había salido a caminar con su hija durante la madrugada, lo cual explicó realizan diariamente. Fue durante esta actividad que la menor, de nombre Sofía, quien tiene 11 años de edad, se extravió entre las comunidades La Purísima y Cañada María. En cuestión de minutos, la situación se difundió entre la población, los cuerpos de seguridad pública municipal y la autoridad auxiliar de La Purísima. La Policía Municipal, Protección Civil y Bomberos de Tlaxiaco, en coordinación con el agente municipal de La Purísima, llevaron a cabo un operativo de búsqueda por los senderos, bosques y cuerpos de agua de la zona. Pasando el mediodía, la menor fue localizada y trasladada a la Procuraduría de Protección de Niñas, Niños y Adolescentes del DIF municipal. El gobierno municipal informó que, en coordinación con la Sindicatura de Procuración, se efectuaban los protocolos necesarios para salvaguardar la integridad y bienestar de la menor. En entrevista radiofónica, el coordinador de Protección Civil Municipal, Armando Cruz Santiago, dio a conocer que la menor se encontraba bien, pero que no se podían dar más detalles para no interferir con procesos familiares y jurídicos. Para Despierta Oaxaca, desde la Mixteca reportó Héctor Bautista Mairén.
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0: Muchas gracias, Héctor Bautista Mairén. Gracias por este reporte. Vámonos con más información.
1: En nuestro espacio de arte y cultura, bueno, pues hay que informarle a usted que se realizará la segunda muestra Cine para la Vida, un encuentro que apuesta por el cine comunitario y por llevar estas historias y expresiones audiovisuales a distintos espacios de nuestra entidad. Vero Carrasco tiene la información.
14: Desde el miércoles y hasta el próximo 9 de septiembre, se realizará en Oaxaca la segunda edición de la muestra Oaxaca Cine para la Vida, un encuentro que combina proyecciones cinematográficas, talleres y espacios de diálogo. Durante 8 días, se presentarán 25 funciones de 13 películas, con historias que explorarán temas como la identidad, la memoria, las comunidades, las infancias y la relación con el territorio. Entre las películas programadas se encuentra Valentina o La Serenidad de Ángeles Cruz, Boca Vieja de Yobegami Ascona Mora, Licham de Ana Suyev, La Chatao de Natalia Brustein y Vinizá, Los Seres de las Nubes de Juan Carlos Rulfo. La programación también incluye talleres sobre documental animado, montaje y actuación frente a cámara, además de paneles sobre distribución cinematográfica, festivales y muestras de cine en México, así como producción audiovisual desde Oaxaca. La muestra es organizada por Tulip Picture y busca acercar estas producciones a distintos públicos, además de generar espacios para realizadores emergentes, particularmente del sur del país. Las actividades concluirán el 9 de septiembre con la proyección de La Vida es una película de ficción dirigida por Lorena Villarreal. Para Despierta Oaxaca, Verónica Carrasco.
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0: Muchas gracias, Vero. Gracias por este reporte. Las 6:46. Bueno, nos están indicando que también se están realizando operativos simultáneos, pero allá en Matías Romero. Esto en la carretera federal 185, en la comunidad de Pozo de Agua, en el barrio de La Soledad. El día de ayer estuvo también la Marina, la Agencia Estatal de Investigaciones y algunas otras autoridades haciendo operativos allá en el maravilloso lugar que es Matías Romero. Dice, saludos cordiales, los estamos escuchando, felicitaciones, gracias por la atención, por escucharnos a diario a través de la página web. Nos están sintonizando también en la página www.despiertaoaxaca.com, lo pueden hacer también a través de Alexa. Y bueno, pues nos vamos ahora con más información, hacemos contacto hasta la Ciudad de México con la voz oficial de este espacio informativo, Arely Paz, quien ya tiene más detalles.
15: Los empresarios están preocupados porque el crecimiento económico tiene que cristalizarse para que se mantenga la generación de empleos y desarrollo de las empresas. Así lo dijo en W Radio el presidente de Coparmex, Juan José Sierra, aseguró que la extorsión sí está asfixiando a los empresarios del país.
16: Preocupa mucho la extorsión que está desbordada en el país y la extorsión que es parte del cobro de piso por parte de la delincuencia organizada. La mayor exigencia y reclamo de los empresarios en todas las regiones del país cuando yo voy a los centros y visito es la inseguridad. Ya es.
15: El discurso choca con la realidad. Sandra Tapia.
17: Arely, te saludo, el presidente y vocero del Movimiento Nacional por la Salud y de Padres de Niños con Cáncer, Israel Rivas, criticó lo dicho por la presidenta Claudia Sheinbaum durante su segundo informe de gobierno, en el que la mandataria destaca avances en el sistema público de salud. En redes sociales, Rivas cuestionó estas cifras presentadas por la mandataria y sostuvo que aún existen pacientes que enfrentan dificultades para obtener medicamentos y tratamientos. Incluso recordó las recientes manifestaciones relacionadas con la atención en la unidad médica de alta especialidad del Hospital de Pediatría del Centro Médico Nacional Siglo XXI. Escuchemos.
18: Es terrible, pero sobre todo es más grave no solucionar el problema y no darse cuenta que su ineptitud, su corrupción están causando la muerte de cientos de miles de personas. Son unos inhumanos, irresponsables, porque han colapsado el sistema de salud en México y no lo quieren aceptar porque no quieren perder elecciones. ¡Qué manera de mentir, presidenta Sheinbaum! De negar la realidad y de no resolver un problema tan grave como el de la salud.
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0: Muchas gracias, Arely Paz, gracias. La voz oficial de Despierta Oaxaca desde la Ciudad de México, también la escucha todos los días con nuestro compañero Carlos Loré de Mola en Así las Cosas en W. Vamos a la última pausa, regresamos con más mensajes y más información a esta hora de la mañana, en esta hora del chocolate, de Chocolate Mayordomo, porque sabe y emociona.
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0: Las 6:53 a.m. Seguimos todavía con más información para toda la gente madrugadora que desde muy temprano está conectada en el 95.7 aquí en la Ciudad Capital o en cualquiera de las otras emisoras de Grupo Encuentro Radio en toda la entidad, llegando aparte de Veracruz, Chiapas y Guerrero. Vámonos con algunos mensajes que nos llegan al 951-306-6574.
1: Buenos días, amigos de Despierta Oaxaca, bendiciones para todo el equipo. Por favor, difundir, si alguien nos puede apoyar con pañales y una medicina, aunque esté empezada, por favor, es Adalctone de 100 miligramos. Mi niño está grave, convulsionó, urge de verdad, es carísimo, no lo puedo comprar, puedo trabajar a cambio de que me apoyen. Él está internado en el Hospital General de aquí de Oaxaca. Nos trasladaron, pero sí requiere del medicamento porque convulsiona. Solo lo van a estabilizar y acá pues no tenemos quien nos apoye. Por favor, urge. Mi hijo se llama Salomón Ruiz Villanueva. Mi nombre es Yesenia Villanueva. O también puede responder el señor Yair Ruiz, que es el papá de Salomón. Es de UCI, Camadón. Dos, terapia intensiva del Hospital General en Oaxaca. Así es que, por favor, si podemos apoyar. Dice, no pedimos dinero ni pondremos cuenta y toda ayuda es directamente con nosotros. En el trabajo social con la licenciada Maritza Liébano. Están solicitando, pues, pañales y este medicamento.
0: Vámonos con Archibaldo García. Tiene actualización del reporte que de esta búsqueda del pescador en Puerto Ángel. Archibaldo, buenos días. Desde el lugar de los hechos, adelante con los detalles.
2: ¿Qué tal, Iván? Muy buen día al auditorio de Despierta Oaxaca. Dando puntual seguimiento al tema del pescador ribereño de Puerto Ángel, todavía no es localizado, Iván, auditorio, Héctor Márquez, de 43 años de edad. Repitamos, él salió el pasado lunes en horas de la mañana a pescar a las 6 de la mañana, como de costumbre, a 2 millas, 3 millas náuticas, pescar barrilete. Era normal y natural que regresara a las 10, alrededor de las 10 de la mañana. Sin embargo, ese lunes ya no retornó a la costa, ya no retornó a Puerto Ángel, lo que implicó la movilidad de la comunidad pesquera, de su familia y parte de la población. Justamente ayer, Iván, se cumplen 3 días, hoy ya jueves, 4 días de búsqueda, tratando de localizar esta lancha Josmarcito, en donde estaba de tripulante o está de tripulante Héctor Márquez. No ha sido localizado, más de 20 embarcaciones, de pequeñas embarcaciones, en esos 3 días han salido a buscarlo, a coberturar parte del Mar Pacífico Sur, una avioneta de Protección Civil del Estado, así como una aeronave más particular. Y bueno, destacar, Iván, que se mantiene las expectativas positivas, la esperanza de que Héctor Márquez retorne sano y salvo. Seguiremos puntualmente esta situación. Desde la costa oaxaqueña para Despierta Oaxaca, Archibaldo García.
0: Muchas gracias, Archibaldo García. Gracias por este reporte de último momento. Bueno, seguimos con más información, con más mensajes del auditorio. Le actualizo. El día de ayer notamos, nos decía Esteban Vázquez, que entre los pasajeros que ayer arribaron a la ciudad de Oaxaca era el titular de la SEP, Mario Delgado Carrillo. Ayer se reunió con la dirigencia de la sección 22 y ahí estuvo. No sabemos qué temas tocar.
1: ¿Qué temas?
0: Pero ya sabemos que sí se reunieron. Bueno.
1: Fíjate que nos están enviando una invitación. No sé si alguien me conoce, pero mire, me está invitando a la carrera de los panzones. Esta invitación, pues yo también te la transfiero a ti, mi estimado Iván. Será justamente el próximo 16 de septiembre. Dice, anotarse al 951-610-7041. Será en la Plaza Cívica. ¿De dónde? Invite a la dirección del deporte municipal de la Villa de Etla. Okay. Ah, bueno, ahí está la invitación para estar en la Villa de Etla, corriendo con los panzones. Y viene ilustrado este.
0: Muchas gracias por la invitación. Bueno, en más información, con respecto al tema del Cobao, sigo insistiendo, no creo que le puedan dar el dinero de su fin, bueno, están reclamando su finiquito.
1: Sí, los ex trabajadores.
0: No creo que tenga dinero la directora del COBAO, así que yo creo que se seguirán manifestando, pero no creo que se le resuelva. Si pidieron un recurso o si se los enviaron, maestro, este año, era para comprar butacas. Pues sabe lo que hizo la directora, pues algo pasó, el dinero llegó, pero no se adquirieron butacas para los cobaos. No hay material. Por eso ahora que en el de Pueblo Nuevo, en el de Santa Lucía, en el del Tule, en el de Ocotlán, los grupos que eran de 28, 30 alumnos, ahora tienen 52. ¿Sabe lo que dijo la directora?
1: Traigan su silla.
0: Que traiga cada quien su silla.
1: ¡Qué barbaridad!
0: ¿Y sabe lo que le están pidiendo los directores en cada uno de estos planteles? Que compren cada quien su butaca. Hasta este grado hemos llegado con el COBAO.
1: Ojalá lo sepa la presidenta, sus emisarios de en Oaxaca deben avisarle a la presidenta de lo que está pasando con el COBAO. Pero mira, vamos a cambiar de tema y más agradables para enviar una sincera felicitación para Emiliano. Él estudia en el COBAO y va para allá, es su cumpleaños, por favor. Queremos una serenata. ¿Será posible? Ya estamos en la recta final de este espacio.
0: Claro,
1: de
0: claro que es posible. Felicitaciones. Aquí está la serenata de Despierta Oaxaca. Felicidades al festejado.

0: Personas afectando la circulación vehicular en el kilómetro 30 de la autopista Barranca Larga Ventanilla a la altura de Santa Catarina, Coatlán. Así es que tome sus precauciones. Por segundo día consecutivo mantienen bloqueado en la Barranca Larga Ventanilla. Por segundo día consecutivo los pobladores de San Pedro, Coatlán mantienen bloqueada esta autopista a la altura del kilómetro 30. Los habitantes exigen la construcción de un entronque, obra que señalan les fue prometida, y advierten que no retirarán el bloqueo hasta que inicien los trabajos, por lo que va a continuar. Si usted tenía contemplado ir a puerto, pues ya sabe, estará bloqueado. Vamos a hacer contacto. Esto es lo que transmitimos anoche en tiempo real en nuestras redes sociales para usted que nos sigue, como siempre, en nuestras cuentas de Facebook, Twitter, Instagram, en este lamentable hecho que se dio en la colonia Reforma. Así describía nuestro compañero Hugo Velasco este lamentable asesinato de un joven de 28 años.
1: Como Luis Andrés López Pérez, de 28 años de edad, fisioterapeuta, egresado de la Universidad La Salle y vecino del fraccionamiento Los Ríos, perteneciente a la Agencia Municipal de Dolores, fue identificado el hombre ejecutado a balazos la noche de este miércoles aquí en la colonia Reforma, en la ciudad de Oaxaca de Juárez. De acuerdo con los primeros reportes, a las 19 horas con 4 minutos, el servicio de emergencia C5I recibió la alerta sobre una persona lesionada por proyectil de arma de fuego en la calle de Pensamientos, esquina con Sabinos, por lo que las corporaciones de seguridad y cuerpos de emergencia se movilizaron a este lugar. A las 19 horas con 16 minutos, elementos de la policía municipal arribaron a la zona y localizaron a un hombre que presentaba 3 impactos de arma de fuego en el costado derecho. Ante esta emergencia, pues se solicitó la presencia de paramédicos, tanto del Heroico Cuerpo de Bomberos y Cruz Roja, quienes llegaron a esta zona y realizaron la valoración correspondiente. Sin embargo, únicamente pudieron confirmar que la víctima ya no contaba con signos vitales.
0: Como así Luis Andrés López, pues, nuestro compañero Hugo Velasco, este lamentable hecho, triste, acontecido anoche en la colonia Reforma.
2: Triste, lamentable y además preocupante la situación por la que estamos pasando en Oaxaca. Ojalá que las autoridades se apliquen, por favor, se apliquen. Y bueno, no queremos lamentar.
0: Con esto nos despedimos. Nos escuchamos el día de mañana, 5 de la mañana. La información continúa, nosotros también en redes sociales. Hay una comunidad y hay notas que a veces no alcanzan a pasar en este espacio informativo, que es muy corto, son de 2 horas, maestro, pero tratamos de darle la información ya pulidita y ya filtradita.
2: Estimados amigos, así hemos informado los hechos que están conformando la historia de nuestro tiempo. Soy Jesús Babán Jiménez y deseo, como siempre, lo mejor de lo mejor para usted y los suyos.
0: Que este jueves sea un gran día. Seguimos despertándonos juntos desde las 5 de la mañana. Mañana, Dios mediante, aquí estaremos de nueva cuenta en punto de las 5 de la mañana. Que tenga usted un excelente jueves. Siga en sintonía de las estaciones de Grupo Encuentro Radio. Nos leemos en redes sociales como Despierta Oaxaca. En nombre de todo el equipo, su servidor Iván González. Que Dios los bendiga.
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0: Señores, niños y niñas, abuelos y abuelas, aquí está el mamut para este poema en ausencia que se titula Sé que estás enojada conmigo, ya penóname.
1: Sé que estás enojada conmigo, ya penóname. Brenda, donde quiera que estés, nunca te voy a olvidar, aunque el teléfono por hoy no me quieras contestar. Quería decirte lo mucho que te amo y quería felicitarte, pero para este detalle tú nunca te prestaste. Aún así te mando besos y todo mi amor, aunque me hayas ignorado con mucho dolor. ¡Wow!
2: Maestro Padilla, de veras, usted viene, pero si filoso.
3: Felicidades, Brenda, que no nos contestó la llamada.
2: Brenda. Bueno, pues te mandamos un abrazo, mi rey. Brenda, ¿ha estado contigo en las malas?
4: Pues quién sabe.
2: Y en las buenas.
4: Apenas Alejandro, llevan 8 meses.
2: Alejandro. ¿Sí? ¿Ella ha estado contigo en las malas?
5: Sí, claro.
2: ¿Ella ha estado contigo en los problemas económicos?
5: Exactamente.
2: ¿Ella ha estado contigo en la enfermedad?
5: Claro.
2: Entonces la de la mala suerte es ella, mi rey, sepárate.
5: Yeah.
2: Te mandamos un abrazo, gordo, y aquí suena.
5: Bueno.
2: Tengo razón, ¿no? No le encuentro fallas en mi lógica.
1: Sonríe, gordito, estás muy triste, mi amor, sonríe.

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1: Son las 7:11.
0: Efectivamente, las 7:11. Vámonos para arriba.

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2: Me encanta. Hola, buenos días. Estoy buscando a Perla.
3: Hola, buenos días.
2: Hola, Perla. ¿Cómo estás?
3: Bien, ¿y ustedes?
2: Bien, gracias, mi corazón. ¿De dónde nos llamas?
3: Aquí de Naucalpan.
2: Ay, muy bien, Naucalpan, bienvenido. Oye, Perluchis, cuéntamelo todo. ¿Es para tu esposo?
3: Pues es mi pareja ya desde hace 10 años.
2: Bueno, entonces ya es tu esposo, mi amor. O sea, el papel no marca nada, ¿eh? La convivencia, el tiempo, ¿cuántos hijos tienen?
3: No, ninguno.
2: Ah, no, entonces sí, no. No, no, sí, también, obviamente. Corazón, y bueno, entonces, ¿tu esposo cumple años?
3: No, nada más para darle los buenos días.
2: Va, Mauricio se llama él, ¿verdad?
3: Ajá.
2: Déjame te lo busco. Mauricio, ¿andas por aquí, papito?
4: Buenos días.
2: ¿Qué tranza, mi Mau? Buenos días, hablamos de la qué buena del show que va.
1: ¡Arriba!
2: Permíteme te presento a la banda. Aquí está Luis Martínez el Gallo.
1: Hola, mi amor.
2: De aquel lado Adrián el Mamut Padilla.
5: Hola, mi amor.
2: Yo soy Alejandro Guzmán el Cocodrilo. ¿Cómo estás, mi Mau?
4: Bien, bien, bien, aquí.
1: Mau.
2: ¿Qué te agarramos haciendo, Mau?
4: Pues, ahora estacionándome.
2: ¿A qué te dedicas, Mau?
4: Manejo un trailer.
2: No me digas. ¿De cuántas toneladas?
4: Pues ahorita traigo como 28 toneladas de pura madera.
2: ¿Eres remolque, doble remolque o semirremolque?
4: Remolque.
2: Oh, ¿eres de caja larga o caja corta?
4: Caja corta.
2: ¿Eres team sangre o team carne? No, no es cierto. Ya, basta, basta. Hermano Mau, aquí está Perla que te ama con toda su alma. Pon muchísima atención porque está dedicada.
1: Es para ti.
2: Adelante.
3: Hola, amor mío, buenos días.
4: ¿Y ahora qué? ¿Por qué se debe la edad?
2: No, tú escucha, no te pongas al brinco, hijo.
3: A que venía escuchando el radio de regreso de Jared de la escuela y me acordé cuando te hice una dedicada hace tiempo.
2: Ay, chiqui.
5: El trailero del amor.
2: El trailero del amor. Y luego.
3: Y pues nada más quería darte los buenos días, que te vaya bien, que tengas bonito día y pues estoy muy orgullosa de ti por todo lo que haces todos los días.
1: ¿Y qué hace todos los días?
2: Dar lata.
3: Ay, pues se para temprano a trabajar. Yo veo cuando su trabajo, porque a veces que la acompaño. Uh-huh. Y luego los fines de semana es sonidero. Uh-huh. Entonces.
2: ¿Cómo es que los fines de semana es sonidero? ¿En dónde, papi?
4: Pues estoy igual en la zona de Naucalpan y en Azcapotzalco.
2: No digas.
4: Voy a donde me lleven.
5: Qué el chavos. Trailero sonidero, la imagínate. Primera vez.
2: Aquí arriba de mi trailer, leer. Esta mañana, nap. Gracias por estar con nosotros, otro. Me voy a echar en reversa, ahí les va el ruido, dom.
5: Qué chido. Yo creo que es el primer caso de trailero sonidero que ha llegado a este programa en los últimos 20 años.
2: Mauricio, ¿por qué no compras una caja de trailer y le pones unos gatos hidráulicos para que se abra, se monte el escenario y ya esté todo tu display ahí puesto con iluminación, barras, pantallas LED y todo? Y te vas a hacer unas tocadas en los paraderos de los trailers, carnal.
4: Pues en eso ando, yo creo.
2: Eso.
4: No es mala idea.
2: De todos modos, págame regalías cuando lo hagas, porque a mí se me ocurrió primero.
4: Okay.
2: Mi querido Mau, ¿qué le quieres decir a Perlita ante este detalle de amor?
5: La cachimba móvil.
4: Ay, nada, que también yo la quiero mucho. Aunque a veces no te lo digo, la admiro mucho porque es una mujer.
2: Porque te aguanta.
4: La palabra. Y me aguanta, exactamente. Sí, me aguanta a veces mi mal humor, pero no es por otra cosa más que el estrés de la Ciudad de México, en auto, tráfico, lluvia, oye, todo.
2: ¿Y de eso la pobre Perla tiene la culpa? ¡Chal!
4: Y pues sí, así que estos años que llevamos juntos han sido de altas y bajas, pero más altas que más bajas. Y que, bueno, ahora sí que sean muchos más.
2: Pues Mauricio, yo te quiero decir una cosa. Después de 10 años ya nada te costaría casarte con la muñeca, ¿eh? Ella sería muy feliz.
4: Sí.
2: O sea, te cuento que un anillito en su mano la haría muy feliz. Y ver que tú tienes toda la intención de ponerte un traje y firmar un papelito en un juzgado que diga lo que ya son, créemelo, a ella como mujer la haría muy feliz. Y a ti, como hombre, nos dejaría saber el tamaño de caballero que tiene ahí en su casa.
5: Y yo me ofrezco como voluntario para leer la epístola de Melchor.
2: No le leas la epístola a nadie.
1: Y yo me ofrezco para ponerle su canción. ¿Cuál le vas a dedicar?
3: Igual es una que él siempre pone en los sonidos cuando toca. Creo que ya sabe cuál es.
1: Ok, mi amor.
5: Cuando lo tocan sus amigos.
2: Ay, sus amigos lo tocan.
1: Y siendo honesto, preciosa, ¿para una tocada sí lo preferirías a él? ¿O sí, le llamarías a otro sonidero?
3: No, a él, obviamente.
2: Dinos la verdad, cuando irán en la carretera, ¿tú andas buscando otro sonido? Sí.
1: En una de esas prefieres a la changa, ¿no?
5: ¡Es un trailer, papi!
2: Ay, no, que se depile, qué feo.
1: El sonido la cha-cha-cha-cha-changa.
5: La cha-cha-cha-cha-cha-changa.
1: Vamos comenzando labores, señoras y señores.
2: Ay, mi don Rey.
1: Ramoncito Rojo Villa, sonido la changa. Oye, también saluditos a Mayeli,
5: queridas.
3: El sonido de la conga.
1: Mira. Está sonido la conga, está...
2: La changa.
1: Es la conga de Pedro Perea, ¿no?
3: Así es.
2: Está la conga, la changa, la ching...
1: Está el sonido Siboney de Mayel Linares.
2: Oh, está también...
1: La clave.
5: Pancho, Pancho, Pancho de Tepito.
1: La clave anda bien viral.
2: El no, Calibus no. De Tacubaya.
5: Polymarch.
2: Ese no es sonido, mamá.
1: El Padilla. Ok, me parece perfecto, mi amor. Aquí te dejamos tu canción. Y antes, una última pregunta.
2: Ustedes...
5: Y nosotros vamos...
2: Se dice para arriba.
1: Para el baile para o para la tocada, mija. O
2: Mauricio, tú también tienes que decir para arriba.
4: Ah, ok.
2: Pues di para arriba.
5: ¡Ánimo!
1: Y está no, también Patrick arriba. Miller.
2: Ay, Mauricio, no, pues, este tampoco es sonido.
1: No,
2: pues,
5: y David Guetta.
2: Hoy, tampoco es sonido. Y también está Auditorio Nacional.
1: Está Ucielito Mix.
2: Ese no es sonido tampoco.
1: Ah, ok.
5: Claudio y Arco.
0: ¡Buena!

0: Tiempo de hacer una pausita, regresamos. Ahí los efectos cortesía del sonido Baby Mix. Vamos a la pausita y volvemos con más.
1: Esto es para arriba.
2: Regresamos, Mamuchino.
3: Efectivamente, mi querido Coquín, pide tu dedicada al 55-51-668-929 y ahí viene la reflexión.
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2: 725, banda.
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1: Hoy presentamos La Reflexión del Vuelo. Un Boeing 777 vuela sobre el Atlántico en dirección a su destino. Su vuelo muy tranquilo y estable, a 800 kilómetros por hora, a 30.000 pies de altura. De repente se ve interrumpido cuando aparece un avión caza F-18 a 2.500 kilómetros por hora. El piloto del avión de combate disminuye la velocidad, vuela junto al Boeing en circulación, saluda al piloto y le dice: ¿aburrido su vuelo? El piloto del Boeing responde desconcertado: ¿qué? ¿Que si su vuelo es aburrido hasta este momento? Sin previo aviso, el caza se invierte, acelera, realiza una leve picada y luego remonta rompiendo la barrera del sonido. Sigue subiendo rápidamente a una velocidad vertiginosa para después volver a descender casi al nivel del mar. En una picada impresionante, reduce la velocidad y se vuelve a colocar al lado del Boeing y le pregunta: ¿qué le pareció esto, señor piloto? El piloto del Boeing le respondió: muy bien, estoy impresionado, pero ahora mire usted lo que yo voy a hacer. El piloto del avión de combate mira el Boeing, pero no pasa absolutamente nada. El avión comercial sigue volando de la misma forma, a la velocidad moderada, con la actitud. Y después de 5 minutos, el piloto del Boeing le dice por radio: ¿y a usted qué le pareció lo que acabo de hacer? Pero si usted no hizo nada. ¡Claro que sí! Me levanté de mi asiento, estiré las piernas, fui al baño en la parte de atrás, me tomé una taza de café, me comí 2 donas con canela, hice una cita con una de las azafatas y voy a llegar a un hotel de 5 estrellas cuando aterrice pagado por mi empleador. La moraleja de la historia es simple. Cuando eres joven quieres impresionar con todo lo que tú sabes hacer. Pero cuando eres un hombre maduro, reconoces que no importa lo que los demás opinen de ti. Mientras tú estés buscando tu felicidad, con eso te debe bastar.

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3: Vamos a presenciar un acto de perdón totalmente en vivo en esta estación, en cadena nacional. Tenemos a don Emanuel, que en este momento está un poco afligido, está un poquito triste. Don Emanuel, buenos días.
4: Buenos días.
3: Sabemos que estás un poquito triste, Emanuel. Estamos el cocodrilo. Saluda, Coquito.
2: ¿Qué hiciste, Emanuel?
3: El gallito.
1: Hola, Emanuel.
3: El mamuchín. Hola, Emanuel. Pues fíjate que Karina Clemente es la esposa de don Emanuel, pero él ha cometido algunos errores que hoy lo orillan en esta mañana a pedir perdón públicamente a través de más de 77 caramba. Estaciones de radio.
2: Luis de Llano, fíjate.
3: Pero vamos a pedir primero la presencia de doña Karina. Karina, buenos días, ¿cómo está, señora?
1: Hola, Cari.
2: Hola, Cari.
5: Hola, Cari.
3: Señora Karina, por favor, recíbame la llamada. Soy el Mamut Padilla, quiero hablar con usted. Ya después, si quiere, me cuelga. Pero quiero que le demos oportunidad a don Emanuel de que le diga unas palabras. ¿Sí me apoya con eso, doña Cari?
6: Sí.
3: Muy bien, doña Cari, sé que está enojada, sé que mi compa se ha portado de una forma deleznable, pero solo le pido por estos tres que conformamos este programa que nos dé la oportunidad de que don Emanuel le diga lo que le tiene que decir y ya después usted toca sus propias conclusiones, ¿ok?
6: Sí, está bien.
3: Bueno, pues aquí le dejo a su marido porque está dedicada.
1: Es para usted.
2: ¡Adelaida!
3: Venga, Manny.
4: Karina, Quiero que sepas que te amo y que yo te he dicho muchas cosas que te han lastimado demasiado. Han lastimado demasiado nuestro matrimonio, pero igual quiero que sepas que muchas de las cosas que te dije enojado no fueron ciertas y que yo mi vida la veo nada más contigo. Yo la veo contigo y no me veo sin ti.
3: Por eso hay que aprender a conectar la boca con el cerebro, aunque uno esté enojado, mi querido Coquín.
2: Sí, no, ni hablar.
3: Doña Cari, ¿qué opina? ¿Qué opina usted, doña Cari? Yo veo un hombre arrepentido, sí, un hombre que cometió errores, un hombre que la regó, que está completamente convencido de que dijo una sarta de estupideces, pero veo arrepentimiento.
2: ¿Cómo? ¿Estamos hablando de él o estamos hablando de ti?
3: No, estamos hablando de él.
2: Ah, es que oye, que decías una sarta de estupideces. Dije, seguramente.
3: Contigo aprendí. Doña Cari, dígame, por favor, ¿qué opina de lo que le está diciendo su marido?
6: Que las palabras se las lleva el viento. Y ahorita no creo en lo que él me dice, porque está herido y yo también estoy lastimada.
2: Nena, ¿puedo preguntar algo con todo respeto del mundo?
6: Sí.
2: ¿Qué fue lo que pasó? ¿Por qué es tan grave? Digo, porque pues en pareja peleamos todos, ¿no? En algún momento de la historia, pero ¿qué pasó? ¿Por qué tan fuerte? ¿Qué ocurrió esta vez?
6: No fue lo que ocurrió, no fue algo tan grave, pero es que es como yo le digo a él. O sea, cuando tienes problemas y es como un vaso, se va llenando poco a poquito y llega el día que tarde o temprano pues ya no le cabe ni una gota a ese vaso.
1: ¿Llegó tarde, mija?
2: Ay, siempre impuntual, maldita sea contigo.
3: El vaso derrama tarde que temprano.
6: Exactamente, entonces...
3: O sea que las últimas palabras fueron lo de menos. Ya había un antecedente, ya había una carga emocional, ya había problemas, había conflictos, había discusiones, había muchas cosas muy graves, ¿verdad?
6: Exactamente, llevamos 13 años de matrimonio y en esos 13 años siempre fue lo mismo y llegué a mi límite.
3: Si algún día él cambiara, que no sabemos si va a ser así o no.
2: No creo.
3: Que no sabemos si será así o no, pero si él llegara a cambiar y modificara su comportamiento y te pidiera otra oportunidad, ¿serías capaz de perdonarlo sin reprocharle todos los días de tu vida lo que hizo? Porque si tu respuesta es no, mejor ya ni le busquen. Porque cuando una persona perdona a otra, la debe de perdonar y no a cada instante. ¿Te acuerdas cuando me hiciste? ¿Te acuerdas cuando me hiciste aquello? O sea, perdonas o no perdonas, pero no estés martirizando a tu pareja recordándole cosas que ya pasaron y que ya perdonaste según tú.
2: No quiero.
3: O sea, esa pregunta es lógica. ¿Crees poder perdonarlo algún día o no?
6: Probablemente sí. Pero como le dije a él, yo necesito tiempo para mí, necesito tiempo para sanarme, necesito tiempo para poner en orden mis sentimientos. Y eso es lo que él no me quiere dar. No me quiere dar mi tiempo.
3: Emmanuel. Emmanuel, no esperes que
5: no. No esperes. Se apellida Gutiérrez, ¿verdad, Emmanuel?
3: Oye, Emmanuelito, no la presiones, compa. O sea, con todo el debido respeto, primero la riegas y luego la presionas. Pues no, gordo.
1: Primero,
3: o sea,
1: la bebes y luego la derramas. Primero la risa y luego la gana.
3: No, gordito. Mira, ella te está dando apertura a que tal vez te va a perdonar algún día, pero no esperes que se solucione el daño de 20 años.
5: A ver, no nos llenemos de esperanza tonta.
3: Absurda.
5: Sí, no, a ver, también seamos francos. Aquí vemos, en esta tríada de gente que te habla, Manuel, en estos tres hombres que hay aquí, hay dos divorciados, mijo. Y vamos a ser muy sinceros.
3: Bueno, un divorciado y un separado y un casado.
5: Ah, chirrín, yo sí me divorcié, ¿tú no?
3: No.
5: Ah, perdón. Bueno,
1: pero ya habemos
5: un casado, un abandonado separado, como perro, y un divorciado.
1: Vamos.
5: Entonces, pongámonos de acuerdo en algo, mijo. Y quiero que seamos muy sinceros. Las cosas tienen un tiempo de reparación. Las cosas, hay un momento en que uno dice, chin, la regué, me perdonaron. Chin, la regué, me perdonaron. Chin, la regué, me perdonaron. Chin.
3: Claro.
5: O sea, y al final de cuentas, carnal, un día dices, chin, la regué, ya no me perdonaron.
3: Y la vida sigue, carnal.
5: Y no es mala onda, lo digo con cariño, lo digo con respeto. Uno no se pone a dimensionar de que le pasaron una y la otra y la que siguió y la de después y la de otro. Hasta que ya no hay modo, carnal. ¿Y sabes qué pasa? Avanzar. ¿Sabes qué hay que hacer? Caminar. Déjale en paz. Si ya reventaron y fue culpa tuya, déjale en paz. Si ya reventaron y fue culpa de ella, ya te libraste. No sé de quién te da la culpa, ni me importa, ¿eh? No soy tu amigo, ni soy su amigo. Pero sí quiero decir algo con toda la honestidad del mundo. Si ya no hay reparación, si ya se calmaron, si ya se colmaron, si ya pasaron décadas y se seguían fregando la vida, ¡ya!
3: Que parece que no es el caso, Coquit.
5: Ella lo acaba de decir. Hay cosas que se van hartando hasta que uno dice, ya estuvo.
3: No, pero ella dijo que tal vez, está abriendo una ligera esperanza. No,
5: también como se... A ver, ahí yo quiero preguntar. Nena, ¿realmente esto de déjame sanar es real? ¿Quieres más?
6: Sí, es real. Sí,
5: pues
6: es
5: entonces real. Te voy a pedir un favor yo a ti. Déjate de payasadas. Pues sí, si de verdad sí quiero sanar, porque sí lo voy a perdonar, pues perdónalo ya, mija. Deja de hacerle el cuento, entonces no seas visionuda.
6: Es que él quiere que se hagan las cosas como él quiere, o sea...
1: Claro.
6: Él,
5: ¿y por qué han de ser como tú quieres entonces?
1: Pues porque el que la regó fue él. No,
5: pues te están condicionando.
3: El que la regó fue él.
5: Pues sí, pero si se van a estar condicionando, entonces déjense de payasar los dos.
3: Pues mira, por el tiempo ya nos tenemos que ir, ya te tenemos que
5: ¿a
3: dedicar
5: dónde? No,
3: canción.
5: Yo tengo tiempo, no les cuelgues, vamos a seguir
3: almas
5: peleando.
3: Almas gemelas, venga, sigan alegando. Hay una canción que te van a dedicar, que es la de Almas Gemelas, mi amor. Ahí ustedes arréglense después. Yo creo que sí tienes posibilidades, Emmanuel, pero no la presiones.
1: Yo creo que sí tienes posibilidades, nomás que con el Coco no se va a poder.
5: Conmigo ya no cuentas, Emmanuel, nomás te aviso, ¿eh? A mí sí ya déjame en paz.
3: Pues bueno, aquí está tu canción, pero viene acompañada de una última pregunta.
1: Ustedes.
5: Y nosotros vamos.
4: Los hijos de la mañana.
5: ¿Ves? Por eso nos peleamos. Tienes que decir para arriba con los hijos de la mañana, mijo.
1: Huelemoles, le dicen.
3: Las 7:53.
5: Un favor se te pidió.

0: Vamos a ir a una pausa. Regresamos. Quédate con nosotros. 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
2: 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Tardamos nada, muchachos. 5551-668929. Márcanos o grábate en WhatsApp y dinos qué rola te da para arriba.
3: Únicamente cuatro minutos para que sean las 8 de la mañana.
1: ¡Cucu! La temperatura
0: 15 grados centígrados, la máxima de 26, probabilidad de lluvia 55%. ¡Cucu!
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necesaria. Pero sí, pasémosla bien en este día jueves y vamos de inmediato con lo que nos está generando el panorama nacional. Por cierto, tembló por la madrugada un epicentro que nos refiere el Servicio Sismológico Nacional con el sureste de Sayula de Alemán, Veracruz. En un primer momento, justo cuando ocurre el movimiento telúrico, a las 5:33 de este 3 de septiembre, la magnitud alcanzó 5.2, magnitud 5.2, insisto, con epicentro al sureste de Sayula de Alemán, Veracruz. Se sintió leve, no todas las personas, no toda la población logró percibir el movimiento telúrico, pero bueno, habrá que estar atentos. Y sí, en absoluto es una regla, en absoluto podríamos considerarlo como un parámetro, ¿no?, que pueda de alguna manera pues quedar establecido como que cada mes de septiembre tengamos pues movimientos telúricos, sismos importantes en México, particularmente en territorio oaxaqueño, pero pues ya tembló un poquito más fuerte esta mañana en Veracruz y se sintió en la región del Istmo de Tehuantepec, en territorio oaxaqueño, pues. Pero todos los días está temblando, solo que afortunadamente con muy poca intensidad, con magnitudes que no alcanzan en su gran mayoría a percibirse. Sigamos atentos y atendamos siempre las indicaciones de las autoridades en la materia. 8:05. Vamos de inmediato a esta información. El Consejo General del Instituto Nacional Electoral rechazó la nueva propuesta de emblema presentada por el partido político Somos, al considerar que no elimina el problema de identidad que detectó desde un principio la autoridad electoral y luego refrendó la sala superior del Tribunal Electoral. En serio, esto ya es, no sé si de risa, de mayor asombro, por si había, pensábamos que algo ya no podía sorprendernos tanto en cómo se teje, en cómo se confabula en un momento dado, perdón por la palabra, por el concepto, el tema político en nuestro país. Bueno, a tal grado que van 3 o si no es que hasta 4 ocasiones en que este nuevo partido político, con sus no tan nuevos políticos, sabe usted cómo está integrado el partido Somos, ¿no? Con gente del ex-PRI, ex-PRD, ex-PAN, ex-todos, ahí están hoy integrando Somos México. Ah, no, pero el INE y el Tribunal Electoral les han dicho, cámbienle el logo, no se pueden llamar así, no atenten contra el tema de México, no le pongan allí, ahora hasta el mapa les quieren quitar, ¿no? Le pusieron la palabra Somos como más reciente propuesta sobre un mapa, así como un filo, una figura, una imagen de el mapa de la República Mexicana. Ah, pues el INE ya les dijo, no, tampoco, no pueden tomar ese símbolo, esa imagen como su logotipo, cámbienlo de nuevo. De verdad, en sesión extraordinaria urgente la noche del lunes, el INE requirió al partido para que en un plazo máximo de 48 horas presente una nueva propuesta que atienda los parámetros fijados por el Tribunal Electoral. De acuerdo con el Estatuto de Partido Somos, a quien sí le aceptan el cambio de nombre, corresponde a su Asamblea Nacional expedir y reformar los documentos básicos y excepcionalmente a la Secretaría General atender observaciones del INE, realizar las adecuaciones y remitir las constancias en el plazo establecido. Y es que empezaron como Somos México. Ah, no, no se pueden llamar Somos México. Quítenle la palabra México. Bueno, se queda en Somos, una imagen del mapa de la República Mexicana. Ah, no. Quítenle el mapa. No se puede quedar así el mapa. No pueden adoptar esa imagen como su logotipo. En la sesión extraordinaria, el INE advirtió que la sustitución de la denominación MX por el mapa de la República Mexicana, esta es la tercera. ¿Somos México? No. ¿Somos MX? No. ¿Somos nada más con el mapa? Tampoco.
El INE advirtió que la sustitución de la denominación MX por el mapa de la República Mexicana acompañado de verbo somos constituye un símbolo inequívoco de identidad nacional y en combinación transmite la idea de representación del país en su conjunto, por lo que el problema sigue siendo el mismo. ¿En serio? ¿En serio? Es como cuando se habla de defendamos la soberanía nacional y se trata de defender a 2, 3, 4, 5, 6, 10 sujetos a quienes están señalados de estar vinculados con el crimen organizado. Y eso es defender la soberanía nacional porque, como se trata de integrantes, compañeros y compañeras dirían aquellos, ¿no?, del movimiento, pues en lo que se defiende la soberanía nacional. Algo así suena.

exigirles otro emblema, pero no borrar el origen ni la causa del partido. No, hombre, pues es que al final de cuentas, lo que está haciendo el INE también es fortalecer la imagen del grupo, ¿no? Al final de cuentas, es publicidad, y más que gratuita, para quienes hoy integran Somos, un nuevo partido, más no con nuevos políticos en nuestro país. Vaya temas de los que se ocupa el INE hoy en día, ¿no? Mientras en las campañas adelantadas, esas no se ven por ningún lado. Las campañas adelantadas, ¿dónde? ¿Quién? ¿Cómo? No, en absoluto, el INE ahí no. No encuentra nada, no percibe nada. Tampoco el Tribunal Electoral y la Sala Superior. Bueno, ahí me dejo el dato. 8:11 a.m. Aunque asistió a la primera sesión ordinaria del Senado, a propósito, ¿no?, de defensa de la soberanía nacional, Enrique Insunza ignoró la discusión y ratificación de Cristina Planter como subsecretaria para América del Norte de la Secretaría de Relaciones Exteriores y prefirió leer el libro El Lafware, Golpes de Estado en Nombre de la Ley. Criticar

0: El Senado mantuvo el pago de sus 132.900 pesos mensuales de... Aun cuando jamás fue convocado a las sesiones de la comisión permanente, de la que formó parte, el sinaloense permaneció en su escaño atento a su lectura y a su teléfono celular. El pasado 29 de abril, recordemos, el gobierno de Estados Unidos señaló a Insunza de estar involucrado con el cártel de Sinaloa y pidió su detención para que enfrente dichas acusaciones en tribunales. Ayer, interrogado sobre las palabras de la presidenta Claudia Sheinbaum respecto a que él debe pedir licencia, Insunza respondió que la mandataria no le ha solicitado nada directamente. Enrique Insunza registró ayer su día de trabajo en la primera sesión ordinaria del Pleno del Senado, pero prefirió leer un libro e ignorar la discusión y ratificación de Cristina Planter como subsecretaria de América del Norte de la Secretaría de Relaciones Exteriores. Desde su escaño, que está justo frente a la tribuna del Senado, Insunza leía su libro mientras el hoy morenista, flamante morenista Alejandro Murat, presidente de la Comisión de Relaciones Exteriores, presentó el dictamen para la ratificación de Cristina Planter. Ahí, muy quitado de la pena, Insunza. Y ahí no pasa nada. Y ahí lo que se trata es de defender la soberanía. 8:12 a propósito de la defensa de la soberanía, otro caso, ¿no?, en donde una figura como Amílcar Olán y su red empresarial, pues ya alcanzan los Estados Unidos. Iván Alamillo, periodista en Mexicanos contra la Corrupción, platicó con Enrique Hernández Alcázar sobre este tema. Amílcar Olán, señalado como parte del clan que involucra el tráfico de influencias, el presunto tráfico de influencias de los hijos del expresidente Andrés Manuel López Obrador. Vamos a escuchar.
1: Una implicación a bote pronto que yo te podría decir es que Amílcar Olán ya sea testigo, colaborador, que ya esté cooperando con el Departamento de Justicia de Estados Unidos para declarar lo que sabe sobre Andy López Beltrán, sobre su cercano amigo.
2: Estaría preparando el propio terreno para estar más cerca vía una empresa como para, por si las dudas.
1: Es una posibilidad, ¿por qué otro motivo Amílcar Olán, sabiendo que Estados Unidos podría estar investigándolo a él y a los negocios que hizo con Andy López Beltrán, con el hijo del expresidente López Obrador, por qué abriría una, bueno, no solo una, fueron dos empresas en Estados Unidos, particularmente en Texas? Entonces, ese es un escenario. El otro escenario sería, pues, que esté usando a estas compañías, que de hecho, desde el nombre de las compañías, se ve que su giro podría ser la venta de balasto o de materiales pétreos. Podría ser que las vaya a usar para realizar exportaciones justamente de esta piedra, del balasto, que es por la que va por debajo.

0: Tlatelolco, de las vías, de exactamente del tren, ¿no? Pero bueno, un poquito para entrar en materia, lo que estamos dando a conocer ayer en el caso contra la corrupción es que Amílcar Olán, el cercano amigo de Andy López Beltrán, constituyó en junio de este año dos compañías en Texas. Esto, pues, en el timing, ¿no? De un mes antes de que le quitaran la visa a Andy López Beltrán, su amigo estaba constituyendo empresa en Texas. Él constituye el 25 de junio una compañía llamada Stone Basáltico LLC. Si te das cuenta, desde el nombre,
1: sí, Stone, no, bueno, Basáltico. El nombre está, ¿no? La penitencia, bueno,
0: el... Exactamente. Exactamente, en el nombre está el giro o el posible giro, y él la constituye junto con su tía Teresa de Jesús Olán Rodríguez, funge como agente para recibir notificaciones judiciales, y Amílcar Olán es el único accionista de la sociedad. Hay otro detalle que nos parece muy relevante: el mismo día en que Amílcar Olán constituye a esta empresa, a la par, una mujer llamada Silvia Cárdenas Arias, a quien Latinus ha identificado como una operadora de Amílcar en la venta de balasto para el interoceánico, para el Tren Maya, constituía otra compañía, una segunda sociedad llamada Kincar LLC. Estas dos compañías, como te mencionaba, creadas el mismo día 25 de junio.
1: Pues oye, estas dos sigue.
0: Pues estas dos compañías, Amílcar Olán y su operadora, su presunta operadora, las utilizaron, las emplearon para que el pasado 2 de julio crearan una tercera compañía llamada Stone Group LLC. Entonces, pues como te podrás dar cuenta, lo que hicieron fue usar dos empresas para asociarse y crear una tercera, ¿no? Así que una especie de matrioshka, como le llegamos a llamar nosotros, ¿no? Sí, claro. Obviamente esto lo que hace es que en esta tercera compañía, en Stone Group, pues si uno checa las actas de esta empresa, pues tiene como accionistas a otras dos compañías, y llegar al beneficiario final, pues es más complicado, ¿no? Vas ocultando de cierta forma quién es el accionista final de la empresa. Entonces, pues así es como pinta el panorama ahí en Estados
1: todo,
0: Unidos.
1: Todo un engranaje. Ahora bien, las leyes en Texas te dan chance de crear compañías sin la presencia física de los accionistas. A lo mejor Amílcar no fue a Estados Unidos, ¿no? Por aquello de la visa quitarrisas.
0: Así es. Y este detalle nos pareció muy, muy importante mencionarlo en la nota. Las leyes tejanas, como tú bien mencionas, te permiten crear compañías sin que los accionistas estén presentes físicamente. Lo pueden hacer
1: un representante legal o lo que sea, ¿no?
0: Sí, de manera remota. De hecho, las tres compañías comparten a la misma organizadora, que es una abogada de McAllen, muy joven, que acaba de obtener su licencia el año pasado. Y ella lo pudo haber hecho por Amílcar en un portal que se llama SOS Direct. Entonces, pues sí, como tú dices,
1: ayuda directa, no, significa en inglés, ¿no?
0: Sí, exactamente, ayuda directa. Esta abogada lo pudo haber hecho por Amílcar, ¿no? Pero aquí esto, estas tres empresas, pues abren el interrogante, ¿no? De por qué Amílcar eligió este momento para constituir estas compañías en Estados Unidos, sabiendo la presión que ya existe sobre el gobierno mexicano y sobre Andy López Beltrán en múltiples temas, ¿no? Sobre todo en el tema del huachicol fiscal, que es un tema que seguramente Estados Unidos esté investigando.
2: 8 de la mañana, 18 minutos. Vamos a los anuncios. Volvemos de inmediato con más de esta primera emisión Encuentro.
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6: Asfáltica y... esperan los habitantes de San Vicente Coatlán. Esto es allá en los Coatlanes. Están exigiendo respuestas del gobierno federal, del gobierno del estado. Dicen que hay compromisos que no les han cumplido, compromisos que se establecieron justo para el trazo de esta autopista Barranca Larga Ventanilla. Así que si usted tiene esa ruta, pues debe tomar la vía alterna, la carretera 175, Pochutla, Miahuatlán, Oaxaca. Con precaución, con paciencia, que él le queda. Álvaro Morales nos tiene más información en esta mañana. Vamos a tener el dato de lo ocurrido en horas recientes en la capital oaxaqueña, en mediaciones de la colonia Reforma. La violencia, una vez más. Un día es en la capital, en el Istmo, en la costa ni se diga, en la Mixteca, la violencia, el nivel de homicidios, y eso que somos la entidad, ahí en el quinto lugar, entre las más seguras de México, ¿eh? Álvaro Morales nos tiene el dato sobre lo ocurrido hace algunas horas en la ciudad de Oaxaca. Buen día, Álvaro, te escuchamos.
7: Francisco, buenos días. De al menos 3 impactos de bala, un hombre de aproximadamente 30 años de edad fue asesinado a tiros la noche de ayer en la colonia Reforma, en la ciudad de Oaxaca. Los hechos ocurrieron en el cruce que forman las calles de Sabinos y Pensamientos al norte de la capital. Al lugar se movilizaron elementos de la Cruz Roja Mexicana, quienes nada pudieron hacer para salvar la vida de la víctima. En la zona también permanecen permanecían elementos de la Policía Municipal de Oaxaca de Juárez, a la espera del arribo de agentes estatales de investigación y de peritos de la Fiscalía para levantar los primeros indicios en torno a esta situación. Más tarde, Francisco, se confirmó justamente que se trataba de un joven, la persona asesinada, un varón joven, e indicó que la víctima tenía 28 años de edad y que respondía al nombre de Luis Andrés LP. Según los primeros reportes, se trataba de un fisioterapeuta egresado de la Universidad La Salle y quien tenía su domicilio cerca del lugar de los hechos, relativamente cerca. Se indica que la persona habitaba en la agencia de Dolores, en un fraccionamiento situado en este punto, al norte también de la capital del estado de Oaxaca. La víctima también se estableció, Francisco, viajaba a bordo de un vehículo al momento de ser atacada por sujetos o algún sujeto hasta este momento no identificado. Se informó también ayer por la noche, al filo de las 20 horas después de haber sido cometido este crimen, el crimen que suscitó al filo de las 19 horas, y una hora después también se reportó que presuntamente los agresores habían escapado. Esta información es extraordinaria. Escapó.

0: estado a bordo de una motocicleta. Pero sí, Francisco, como tú bien lo indicas, después de diversos actos violentos en Cuchitán de Zaragoza, también en la región de la costa, ahora la violencia se centró al norte de la ciudad de Oaxaca, con este joven de 28 años, fisioterapeuta de profesión, asesinado la noche de ayer. Es el reporte que tenemos.
1: Gracias, muchas gracias, Álvaro. Continuamos, son las 8:25. Personal jubilado del Colegio de Bachilleres de Oaxaca ha rechazado lo que considera respuestas parciales proporcionadas por la dirección general de este subsistema y advirtió que mantendrá su jornada de protestas. Por tercer día consecutivo, el día de ayer, se mantuvieron en un plantón allí en las oficinas centrales del Cobao sobre Avenida Universidad, al sur de la ciudad de Oaxaca. Indicaron que la única respuesta otorgada hasta el momento por parte de las autoridades radica en el pago del finiquito para 9 de sus compañeros jubilados entre 2024 y 2025. Sin embargo, refirieron que para el resto de los manifestantes, quienes están exigiendo la cobertura del pago por retiro en 2026, no hay ningún cumplimiento. Ante esto, reiteraron que van a continuar con su jornada de protestas hasta que todos reciban lo que administrativamente les corresponde. Sobre el trabajador jubilado que al mediodía se había desvanecido durante el segundo día de protestas que mantenían, refirieron que se encuentra pues delicado, recibiendo atención en el hospital del Issste. Le decía que en la supercarretera Barranca Larga Ventanilla permanece bloqueada por habitantes de San Pedro Coatlán, quienes tienen cerrada la circulación en el kilómetro 30 para exigir el cumplimiento de compromisos asumidos por el gobierno federal. Los manifestantes señalan que cuando se autorizó la construcción de esta vía sobre tierras de la comunidad, las autoridades se comprometieron a edificar un entronque carretero que permitiera una conexión directa con la población. Sin embargo, aseguran que la obra sigue pendiente pese a que la promesa fue realizada hace aproximadamente 20 años y el plazo más reciente para iniciar los trabajos venció el pasado 25 de agosto. Entre sus demandas también figura la eliminación del cobro de peaje para habitantes de Oaxaca y particularmente para las comunidades por donde atraviesa la autopista, una petición que afirman fue planteada durante la administración del expresidente Andrés Manuel López Obrador. Y habitantes de la villa de Mitla denuncian el presunto despojo de 8 predios, incluso están señalando a funcionarios del gobierno del estado, por un lado, de no respaldar la exigencia de los habitantes de Villa de Mitla, pero incluso de ser parte de este despojo. El dato completo lo tenemos con Álvaro Morales. Adelante.
0: Francisco, un grupo de habitantes de la Villa de Mitla en los valles centrales de Oaxaca acusaron el presunto despojo de 8 propiedades. Los inconformes integrantes de la agrupación Junta de Pobladores afirmaron que los presuntos dueños de los inmuebles y quienes pretenden adjudicarse los predios han presentado documentos falsos ante la Junta de Conciliación Agraria y este organismo ha respaldado estos presuntos documentos apócrifos. Ante ello, demandaron la intervención de las autoridades a efecto de que las víctimas tengan acceso a la verdad y a la justicia. Afirmaron que los agraviados cuentan con antecedentes sobre la propiedad de los predios, cuya historia data de 1920 y 1940 en algunos de los casos. Sin embargo, las autoridades estatales han intentado legitimar, reiteraron, documentos sin antecedentes históricos presentados ante la Junta de Conciliación Agraria. Efectivamente, como tú lo dices, durante una protesta efectuada ayer en Palacio de Gobierno, integrantes de este organismo, de esta agrupación, Junta de Pobladores de la Villa de Mitla, acusaron a funcionarios de la Secretaría de Gobierno de estar detrás de estos presuntos despojos. Es el reporte que tenemos.
1: Gracias, gracias, Álvaro. Avanzamos, son las 8:28. En esta primera emisión del Noticiero Encuentro, les recuerdo que estamos en el 951-308-1361. Siempre es muy importante para nosotros también su comentario en torno a todo esto que ocurre hoy en la entidad oaxaqueña y que estamos muy atentos a la comunicación por esa vía. 951-308-1361. Vamos a los anuncios y vuelvo de inmediato con más información.
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6: Me aseguran, forman parte de su territorio comunal. ¿Recuerda usted que hace algunos días, bueno, principios de agosto, los habitantes de San Miguel Chimalapas llegaron a entablar un diálogo con los habitantes del ejido Gustavo Díaz Ordaz, que se encuentra en territorio oaxaqueño originalmente, y les dijeron que les dejaban el plazo de un mes para que tomaran la decisión de adherirse, de alguna manera, a la pues administración, ¿no? A la jurisdicción de bienes comunales de San Miguel Chimalapa. Lejos de buscar las vías pues más adecuadas para mantener el diálogo, la conversación sobre el asunto, lo que hicieron no solamente el gobierno de Chiapas, sino también el de Oaxaca, es llamar al ingreso y a la presencia permanente de elementos policíacos custodiando prácticamente el ejido Gustavo Díaz Ordaz. Eso resultó un mensaje no escrito, pero sí contundente para los habitantes de San Miguel Chimalapa. No se metan con los del ejido Gustavo Díaz Ordaz. A los pocos días se tuvo conocimiento, incluso tanto el gobierno de Oaxaca como el de Chiapas, a través de sus secretarías de gobierno, presumieron una reunión donde parece que abordaron, entre otros, este tema, que del emplazamiento establecido por habitantes de San Miguel Chimalapa. Bueno, de acuerdo con San Miguel Chimalapa, el pasado 5 de agosto se otorgó un plazo de 30 días a los ejidatarios chiapanecos para definir si aceptan incorporarse al régimen comunal de los Chimalapas o si optan por abandonar la zona de manera voluntaria. Dicho plazo concluye ya mañana viernes 4 de septiembre. Las autoridades comunales señalaron que han buscado evitar confrontaciones mediante reuniones con representantes agrarios de ambas partes. Sin embargo, aseguran que en Gustavo Díaz Ordaz existen posturas divididas, ya que mientras algunos habitantes estarían dispuestos a aceptar la propuesta de conciliación, otros mantienen su rechazo. Pese a la presencia de elementos de la Guardia Nacional y del Ejército en la región, los comuneros afirmaron que acudirán a la zona para notificar que el plazo ha concluido y reiterar su exigencia sobre las tierras en disputa. Ante el argumento de la tensión, la Procuraduría Agraria planteó realizar una mesa de diálogo el próximo lunes 7 de septiembre. No obstante, los comuneros señalaron que la propuesta está condicionada a suspender la movilización prevista para este viernes. una decisión que hasta el momento no ha sido confirmada por la comunidad. Vamos a tener información desde la ciudad y puerto de Salina Cruz con los datos que nos presenta esta mañana mi compañero Antonio Villaseñor. Muy buen día.
7: Francisco, un gusto poderte saludar desde el puerto de Salina Cruz. Te comento rápidamente que, bueno, vecinos, ayer por la tarde, vecinos del fraccionamiento Sandunga de Santo Domingo Tehualtepec se manifestaron. Esto luego de que algunos comerciantes que expenden productos alimenticios como carnitas, entre otros, como verduras, en la zona conocida como de la calle principal de este fraccionamiento, pues se les fueron a invitar a que se retiraran del lugar derivado al congestionamiento vehicular que generan al momento de expender sus productos durante el día. Señalaron que se estaban por reubicar a otro terreno más adelante, lo que los comerciantes no quisieron hacer, lo que generó que la molestia de estos vecinos. José Martín, quien es uno de los vecinos de esta colonia, de este fraccionamiento, perdón, dio a conocer que esta actividad la estaban haciendo en coordinación con el personal del ayuntamiento tehuantepecano para que puedan liberar estas vialidades. Al final, Francisco, te comento que los vecinos señalaron de que hoy, si no se puede resolver esta problemática, van a manifestarse, a bloquear la carretera transísmica para pedir que se retiren de este lugar estos señores comerciantes que se ponen todos los días a vender diferentes productos, verduras, frutas, entre otros, que se expenden en esta zona de Tehuantepec. También te comento, Francisco, que aquí en las salinas del Marqués ya los salineros están haciendo los trabajos de reforzar los bordos con lo que es también costales de arena. Esto derivado para evitar que pase cierta contaminación que viene del mar a los mantos salineros, a los estanques que se les conocen. Están haciendo este tipo retén o muro de contención con esos costales de arena para poder no permitir que pase el agua contaminada a los estanques, y esto derivado a que también, bueno, han notado ellos de que después de que hicieron el tema del derrame, alguna limpieza en playas, pues aún así se le ha podido ver una que otra mancha cerca de esta parte de la zona salinera, de las lagunas de sal, y bueno, están esperando ellos con esto evitar que se llegue a afectar más el tema de los estanques salineros aquí en las salinas del Marqués.
6: Gracias, gracias por la información, Villaseñor. Buen día, continuamos.
7: Gracias, buen día.
6: 8:37. Mire, en la costa, y precisamente desde Puerto Escondido, al no tener respuesta o soluciones por parte del gobierno municipal, tampoco del gobierno del estado, algunos ciudadanos se ven en la necesidad de acudir hasta la capital del país y tratar de que el tema sea conocido por la propia presidenta Claudia Sheinbaum. No es el único caso, ¿eh? Son decenas de casos de situaciones que vienen ocurriendo en Oaxaca y que la gente dice, aquí ni nos escuchan, y si nos escuchan no nos, lo mismo les da, no encontramos soluciones, estamos ya hartos de ir y venir, no arreglan nada, y vámonos a la capital del país a ver si allá nos escuchan y nos hacen caso y le dan un calón de orejas al gobernador, a los presidentes municipales, a las presidentas, a los legisladores. Algo se tiene que hacer al respecto. Algo similar está ocurriendo con este tema allá en Puerto Escondido, donde ciudadanos fueron a denunciar que se han tocado puertas a nivel estatal y municipal para evitar, para poder ya darle solución al problema de contaminación que está sufriendo Puerto Escondido, porque dicen que ya llevan como año y medio sin una solución clara. Hay una problemática por el manejo de residuos sólidos, es decir, mucha, mucha basura que está quedando allí al descubierto, fuera de control, y esperarían que el gobierno federal pudiera hacer algo al respecto. Pidieron de esta manera la intervención coordinada de dependencias federales para aplicar soluciones ambientales urgentes, destinar presupuesto de infraestructura y evitar un colapso mayor de cara a las próximas temporadas vacacionales. Vamos a escuchar lo que ahí frente a Palacio Nacional dieron a conocer estas personas originarias de Puerto Escondido. Ponga usted que lleva pues la intención también, ¿no?, de algún tipo de protagonismo en aras de o en tiempos electorales, pero eso no significaría que el problema no existiera, ¿no? El problema, el asunto sí se está tornando cada vez más complicado y, bueno, están buscando al parecer una respuesta institucional, pero ahora a nivel federal. Vamos a escuchar.
8: Nos encontramos afuera del acceso principal a Palacio Nacional. El día de hoy tenemos la intención de traer un documento a la doctora Claudia Sheinbaum Pardo, presidenta de México, con la intención de que el gobierno federal pueda intervenir en la contingencia sanitaria que estamos viviendo en Puerto Escondido respecto al tema de residuos sólidos y respecto a la infraestructura que tenemos en Puerto Escondido. La verdad es que vemos un Puerto Escondido muy abandonado, muy olvidado, en muchos sentidos, y no vengo a generar grillas ni polémica, pero es una realidad que vivimos los porteños día con día. Hacemos un llamado al gobierno federal, asimismo hemos tocado las puertas del gobierno del estado, y quiero decirlo respetuosamente, ya el tema de la contingencia lleva prácticamente 6 meses, es un tema que ha rebasado a los responsables directos de esta situación, y pues por ello la importancia de que el gobierno federal, el gobierno del estado puedan intervenir en esta situación.
6: Pues ahí tiene usted el dato, esto en Puerto Escondido, en la costa. Continuamos y vamos a la región del Istmo de Tehuantepec, de nueva cuenta, la zona norte, con mi compañero Romualdo Santiago. Gracias a la gente que nos escucha en la señal 90.5 de FM, la que buena, en Matías Romero. Muy buen día, Romualdo, escuchamos tu información.
9: ¿Qué tal, Francisco? Amigos del auditorio, muy buenos días. Desde Matías Romero, esta es la información. Te comento que los trabajos de desmonte de los equipos de bombeo inician hoy con el equipo número 2 y mañana viernes con el equipo de bombeo número 1, y el sábado arrancan los trabajos de desasolve en el carcamo del río Malatengo. Así lo confirmó el administrador del sistema de agua de esta ciudad, Farid de León, como lo había anunciado al inicio de la semana, exhortando a la gente que almacene el suficiente líquido, ya que estos trabajos se prolongarán hasta la mitad de la siguiente semana y así evitar el desabasto del vital líquido de esta población. Y por otro lado, te comento también que la manifestación de hoy a las 3 de la tarde, a la altura de Pozo de Agua, sobre la carretera transísmica, se prevé un bloqueo carretero por unas horas para manifestarle al gobierno estatal y a las autoridades policíacas que no se instalen en ese punto, primero, para taparle la entrada a sus negocios, y segundo, para no estarle quitando a las personas sus motocicletas y vehículos, sobre todo la Policía Vial del Estado. La convocatoria es que asistan todas las personas, no solo de las comunidades sobre esa carretera, como son la Colonia Hidalgo y Chigola, que pertenecen al municipio del Barrio de la Soledad, sino otras más, y es que ese tramo carretero, por ser zona habitada, hay varios reductores de velocidad, conocidos como topes. Por esa razón aprovechan estas corporaciones para hacer sus operativos, aseguran. Pues ahí está el llamado, estaremos al pendiente, ver qué es lo que ocurre hoy, precisamente en ese punto. Es mi reporte en esta mañana, Francisco, buenos días.
6: Gracias, gracias a Romualdo Santiago. Vamos a hacer el bloque de anuncios y volveremos de inmediato con más información en esta mañana de jueves, mañana de encuentro.
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6: Quiero Álvaro Morales, y tiene que ver con la retención de un alcalde, un periodista, cuatro personas más, esto en San Sebastián, Río Hondo. ¿De qué se trata? ¿Cuál es el motivo de esta retención? Vamos a escuchar contigo la información completa. Álvaro, adelante.
16: Efectivamente, Francisco. El presidente municipal Rigoberto Primitivo Ramírez López, el reportero oaxaqueño Graciano Gómez, colaborador del medio TVBus, y cuatro personas más, Francisco, fueron detenidas desde la tarde de ayer, aproximadamente a las 4:00 p.m. en la comunidad de El Portillo. Esta comunidad perteneciente al municipio de San Sebastián, Río Hondo, en la Sierra Sur del estado de Oaxaca. Esta información, Francisco, ha sido confirmada incluso por el propio reportero esta misma mañana. Se ha informado que este grupo de personas, junto con el comunicador que hacía labores de cobertura a una reunión que se tenía programada en este punto del estado de Oaxaca, fue interceptado y privado de la libertad por parte de habitantes de este punto, conocido como El Portillo, San Sebastián, Río Hondo. Estas denuncias indican que esta cuestión habría sido promovida de manera presumible, Francisco. Todavía falta la confirmación de esta condición por una autoridad comunitaria de este lugar, derivadas de pugnas dentro del municipio de San Sebastián, Río Hondo. Así que desde las 4:00 p.m. de ayer, esta comitiva, en la que también se incorporó el reportero oaxaqueño, pues fue retenida a consecuencia de estas pugnas al interior de esta municipalidad. Únicamente que aquí se contabiliza en este momento pues una víctima colateral, porque el reportero Graciano no se encuentra evidentemente involucrado en esta condición. Se informó por parte del periodista, Francisco, que toda la tarde de ayer que permaneció incomunicado debido a que las personas que lo retuvieron pues les quitaron sus equipos de comunicación, sus teléfonos, pero Graciano Gómez, colaborador de esta empresa TVBus, ha informado que esta mañana ya le han devuelto su teléfono, ha podido entablar comunicación tanto con sus familiares, sus allegados, como con un grupo o grupos de reporteros, estas redes que se han entretejido en Oaxaca, a consecuencia de los actos de violencia que han sufrido diversos representantes de los medios de comunicación durante los últimos días, durante los últimos años, pero que se ha agudizado esta violencia desde el pasado 22 de julio, después del asesinato del periodista y columnista Alejandro Leiva Aguilar. En este mismo sentido, se ha informado, de acuerdo con lo comunicado por el propio reportero, que hasta este momento no ha arribado a la zona ninguna autoridad. En este caso estamos hablando del gobierno de Oaxaca, la Secretaría de Gobierno, que es la encargada de mantener la estabilidad de mantener las políticas públicas al interior de la entidad y que se encuentra todavía en la zona, aunque ha informado que ya le han devuelto su equipo telefónico y este equipo telefónico le ha servido para entablar comunicación con sus allegados. Pero confirmado Francisco, también las propias autoridades estatales ya han reiterado esta situación que impera en San Sebastián Río Hondo, incluso en el Congreso de Oaxaca, y el gobierno estatal se ha confirmado esta situación, y desde el Congreso de Oaxaca se ha llamado a las autoridades respectivas a entablar mesas de diálogo con el objetivo de que se liberen a estas personas, incluido por supuesto el reportero Graciano Gómez, que desde ayer por la tarde está retenido junto a esta comitiva de autoridades de San Sebastián Río Hondo. Ese es el reporte que tenemos.
6: Gracias Álvaro, continuamos. Mientras tanto, derivado de trabajos de inteligencia y de la información obtenida a partir de los primeros operativos en los cuales se logró la detención de los principales dirigentes, la Fiscalía General del Estado de Oaxaca, la Secretaría de Marina y la Secretaría de Seguridad y Protección Ciudadana Federal llevaron a cabo una segunda etapa de acciones estratégicas, interviniendo diversos sitios vinculados a actividades operativas y administrativas de la ASAEO en los valles centrales. Para la ejecución de estas diligencias, se contó con el apoyo operativo de la Sedena, la Guardia Nacional, la Policía Estatal, el C5I y la UFAE, quienes brindaron contención y seguridad perimetral en cumplimiento a la resolución emitida por el juez de control de los Valles Centrales. El despliegue institucional abarcó acciones coordinadas en 6 puntos diferentes de la región, logrando la detención de 3 personas, así como el aseguramiento de dinero en efectivo, droga, armas de fuego y 2 vehículos. Asimismo, los inmuebles quedaron asegurados junto con teléfonos celulares y radios de comunicación. Los domicilios cateados se encontraban en la agencia de policía Cinco Señores en Oaxaca de Juárez, Santo Domingo Barrio Bajo en Villa Etla. El tercer y cuarto domicilio revisados se situaron en la colonia Centro en Soledad Etla, al igual que en la colonia Francisco y Madero en Santa Cruz Jocotlán y otro más en la localidad de Guadalupe Hidalgo en Etla. Saludo con mucho gusto a mi compañera Susi Cruz, que nos tiene, por cierto, un dato muy importante en lo que estamos arrancando este mes de septiembre y en lo que pues muchas familias seguramente tendrán mucho motivo, mucha razón o la necesidad, además de darle certeza jurídica a sus seres queridos. Estamos hablando de que septiembre es el mes del testamento y se hace a un costo bastante accesible durante este periodo a partir de pues un plan o un programa que establecen las autoridades estatales. Si les parece, escuchamos el reporte completo contigo, Susi, buen día.
17: Buenos días, Francisco. Así es, durante este mes de septiembre realizar un testamento universal en Oaxaca tendrá un costo de $1,000 como parte de la campaña Septiembre, mes del testamento. Esto busca fomentar la cultura de la prevención y dar certeza sobre el testimonio de los bienes. Las 74 notarías públicas del estado participan en esta campaña y ofrecerán asesoría jurídica gratuita, además de facilidades y horarios ampliados para atender a quienes decidan realizar este trámite. El costo de $1,000 es presentado como una de las tarifas más accesibles del país. La importancia de contar con un testamento está en evitar que después del fallecimiento los familiares tengan que enfrentar procesos legales prolongados, gastos adicionales o incluso conflictos por la distribución de los bienes. Y es que en Oaxaca, Francisco, amable audiencia, el número de testamentos realizados durante esta campaña ha aumentado en los últimos años. Pasó de 500 en el primer año a 600 en el segundo y 700 en el tercero. Para esta edición la meta es superar esa cifra. Así que la recomendación pues es aprovechar septiembre para dejar definida legalmente la distribución del patrimonio y evitar que una decisión que puede tomarse en vida termine convirtiéndose en un problema para la familia. Esta es la información, Francisco, amable audiencia, también para ir tomando en cuenta este dato.
6: Gracias, Susi. Continuamos. Vamos ahora al dato que nos trae Lino Martínez, que tiene que ver precisamente con las condiciones meteorológicas para este

0: en gran parte del territorio oaxaqueño. De acuerdo con los pronósticos, durante la tarde y la noche estará aumentando significativamente la probabilidad de precipitaciones, algunas acompañadas de actividad eléctrica, rachas de viento y acumulados importantes de lluvias en periodos cortos. Estas condiciones pueden provocar crecida rápida de ríos y arroyos, encharcamientos en las zonas urbanas e inundaciones en las áreas bajas. Las temperaturas más elevadas se esperan en regiones del Istmo de Tehuantepec, la costa y la cuenca del Papaloapan, donde los termómetros podrían superar los 35 grados Celsius. En la franja costera también se mantiene la recomendación de extremar precauciones, esto debido al oleaje elevado y el mar picado, situación asociada a la presencia de varios sistemas ciclónicos en el Océano Pacífico. Las autoridades marítimas están pidiendo atender las indicaciones de las capitanías de puerto, especialmente para las embarcaciones menores y actividades recreativas en las playas. Así que el llamado es a mantenerse bien informadas e informados, evitar cruzar corrientes de agua durante las lluvias y conducir con muchísima precaución, ya que las tormentas podrían presentarse de manera repentina en diversas regiones del territorio oaxaqueño. Cuídese mucho y que sea un excelente día jueves.
1: Muchas gracias, gracias a Lilo Martínez. Mire que como parte de las actividades encaminadas a fomentar los valores cívicos, desde el Ayuntamiento de Oaxaca de Juárez, a través de la Secretaría Municipal, han llevado a cabo el certamen para elegir a la América 2026. Este evento se realiza desde hace algunos años en la capital oaxaqueña y es parte de los festejos patrios, porque quien será la encargada de entonar el himno nacional mexicano durante la ceremonia del grito de independencia la noche del 15 de septiembre es precisamente la persona, la señorita electa como América 2026, en el marco del 216 aniversario del inicio de la independencia de México. Melissa Oxana Concha Anaya resultó electa, mientras que su coro quedó conformado por Michelle de León Hernández y Dania Michelle Ambrosio Ramírez. La bienvenida a los 30 participantes del certamen estuvo a cargo de la síndica primera municipal y pues más integrantes del cabildo. Y bueno, ya una vez que se realizó el evento y se tiene a la persona, la señorita que entonará el himno nacional la noche del 15 de septiembre, se dio por concluido este evento interesante, y felicidades a Melissa Oxana Concha Anaya. 8:57, Susi Cruz nos tiene otro dato relacionado con la pues tradición, cultura, gastronomía que compartimos de alguna manera con el estado de Chiapas. Tiene que ver con el quesillo, imagínense. Adelante, Susi.
2: Así es, Francisco, pues buenas noticias para algunos estados, no para otros. Productores de Pijijiapan, Chiapas, elaboraron una gigantesca bola de quesillo con un peso de 1,611 kilogramos, con lo que se superaron ampliamente el récord que en 2024 había conseguido el municipio de Reyes Etla, aquí en el estado de Oaxaca. La pieza oaxaqueña había alcanzado un peso de 636.2 kilogramos. Sin embargo, el pasado 29 de agosto, los productores chiapanecos lograron llevar la elaboración de este tradicional queso a una escala mucho mayor, con una diferencia de casi una tonelada respecto a la marca anterior. El logro coloca a Pijijiapan en el centro de la atención gastronómica y también aviva la competencia entre Oaxaca y Chiapas por el reconocimiento y la identidad alrededor de uno de los productos más representativos de la cocina del sur del país. Pero los productores chiapanecos pues no se quedaron solamente con el récord. También buscan impulsar el reconocimiento de la producción local mediante la denominación Quesillo de Pijijiapan, Chiapas. Mientras esa actividad representa una fuente importante de empleos y movimiento económico para la región. Así que por ahora el récord de la bola de quesillo más grande ya no está en Oaxaca. Chiapas se lo llevó con una pieza de 1,611 kilos. Así la información, Francisco.
1: Gracias, Susi. Gracias a nuestro auditorio. Estamos llegando al final de esta primera emisión Encuentro para hoy, 3 de septiembre. Deseamos, por supuesto, que sigan teniendo excelente jornada, que nos podamos escuchar hoy mismo en punto de las 15 horas por estas mismas frecuencias de radio. Mientras tanto, síganos en redes sociales, Encuentro W Radio Oaxaca, y en nuestro portal encuentroradiotv.com. Soy Francisco Vázquez Jiménez, 9:00 a.m. Gracias, hasta pronto.
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1: En las maduritas son
2: las 9:07.
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1: La qué buena, buenos días.
2: Hola.
3: Buenos días, canaditos de la mañana.
1: Hola.
3: Desde aquí, de la Blanca Mérida, un fuerte abrazo. Se acerca el fin de semana. A ver si me pueden compartir una cancioncita con la de la banda Machos, la de Cuidado con la culera que pica los pies. Esa, por favor, carnalitos, de aquí en Mérida suena la qué buena.
4: ¿Va? Saludos a la Blanca Mérida, hijo.
1: Aquí se las dejamos. Oye, cocodrilo, ¿qué horas son?
4: Las 9:15, son maduritas.
1: ¡Para arriba!
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2: 9 de la mañana, 18 minutos. Estas son las maduritas.
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0: En México son
1: las 9:22.
2: La temperatura
0: 18 grados centígrados.
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1: La Qué Buena, buenos días.
2: Sí, señor.
3: Buenos días de la mañana. A ver si me pueden complacer con una canción, como una novela de los Acosta. Ando atorado aquí en el tráfico para escucharlos en Reforma. Y aquí suena La Qué Buena, 92.9.
2: Abrazo grande, te complacemos, Madurita.

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1: Estamos complaciendo maduritas, La Qué Buena, buenos días.
2: Hola, hola.
3: Buenos días, de la mañana, quería ver si me pueden poner la madurita de Y Tú Con Él, de Industria del Amor, para escuchar acá en Carnicería El Torito, para toda la bandota. Compa Mono, a Juanito, a los Diegos.
1: Va, aquí se la dejamos, son
2: las 9:46. Saludos, compa Mono.
1: Pa' arriba.

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1: Yo le voy a sacar ganador de este meet and greet. Meet and greet. Para que conozcas, te tomes la foto y asistas al concierto de la de Fénix Tour con
2: Pedro Fernández.
3: Tú no eres de este
2: AVE Fénix Tour 5 de septiembre. Au. Auditorio Nacional, y tenemos un meet and greet para ti, aquí en La Que Vuela.
1: Vamos entonces a ver, 5551-668-929, si ya te registraste con tus tres canciones favoritas, tu nombre completo, y todo eso en el WhatsApp de La Que Buena. Ahora repórtate por llamada telefónica, mismo número, 5551-668-929.
2: Bueno.
1: ¿Quién?
4: Aquí soy La Que Buena.
2: Ah, me gusta, ¿cómo te llamas?
4: Nayeli Jaimes Santiago.
2: Nayeli Jaimes Santiago, ¿así?
4: Sí.
2: Te estamos buscando, perdón un tantito, corazón.
1: Estamos en los Santiagos.
2: Ahí estamos, lo tenemos, sí, está perfecto. Nena, sí estás en registro. Ahora viene lo más importante. Tienes que responderme la pregunta para ganar el meet and greet. ¿Estás lista?
4: A ver, sí.
2: Va a ser una película, no, una pregunta súper difícil. Pedrito Fernández hizo muchas películas de joven. ¿Es verdad o es mentira?
4: Es verdad.
2: Pero esa no es la pregunta, nada más estoy poniendo en contexto. Sí, es verdad. Sí. Pedrito Fernández hizo muchas películas de joven. Una de ellas se volvió un ícono en el género del terror en México. No hay una película que dé más miedo que la de Pedrito Fernández. Ay. Y esa película se llama... ¿A? ¿Vacaciones en Halostock? B. ¿Vacaciones del demonio? C. ¿Vacaciones del terror? Responde ahora mismo.
4: ¿Vacaciones del terror?
2: ¡Ay, sí! ¡Cómo lo supo!
1: Ella lo sabe todo.
2: ¡Qué barba!
1: Hermosura, felicidades. Ya es tuyo este meet and greet para que conozcas, se tome la foto y además convivas con Pedro Fernández el próximo sabadito 5 de septiembre en el Auditorio Nacional.
2: O como quien dice, chido, gracias.
1: Oye, y antes de que nos cuelgues, hermosura, aquí suena...
4: ¡La Que Buena!
2: Con el show que va para arriba, aquí están tus hijos de la mañana.
1: Cámara.
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2: Baigón.
1: Son las 9.
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0: Nena, ¿dónde estás? Comadre, buenos días. Nena, vamos a música en lo que la recuperamos. Pobre Teresa, anda de vagabunda por el mundo. Y de repente no tiene señal. Ya llegó. ¿Dónde andaba, mujer?
1: Ay, es que de veras me traen de un lado a otro con tanto chisme y tanta
0: cosa. Ay, cuéntame algo bueno, por favor. Que cuéntame algo de primera mano, algo que nadie sepa.
1: Algo que nadie sepa. Ay, no sé. A ver, ahí te va, porque no me gusta quedarme con las cosas.
0: Porque mi pecho no es bodega, dice.
1: Claro, pues es que hace rato estábamos diciendo que había, que es el primer artista confirmado para el Órale Güey, nuestro Julión.
0: Uh-huh. Oye, Álvarez. Comadre, si hacemos un festival nosotras.
1: ¿Y cómo le llamaríamos?
0: Lo hacemos en Colombia también, pero lo organizamos nosotros. Te ponemos el Festival SVA.
1: SVA.
0: Ajá, sin visa americana.
1: Claro, es que mira, que estábamos platicando cuando fuimos interrumpidas en ese tema, ¿no?
0: Sí.
1: La verdad es que lo hemos dicho aquí muchas veces, se buscan nuevos mercados, hay que ir donde sí nos quieren, para acabar pronto, ¿no?
0: ¡Claro!
1: Entonces, eso está muy padre. Yo creo que el anunciar a Julión Álvarez en así como el primer artista en ese festival.
0: Y con bombo y platillo.
1: Claro, porque además esto te habla de que Julión no, si quiere hacer más cosas, según me enteré por ahí, va a ser Centroamérica, va a hacer varias cosas en Sudamérica, y bueno, esta es una de ellas. Entonces, a mí me regresó el cuerpo, el alma al cuerpo, uh-huh, cuando supe que sí quiere seguir haciendo cosas, porque francamente, él podría decir, yo ya no trabajo, yo ahí me la llevo tranquilo, ahí de vez en cuando me echo unos palenques.

0: No, para nada.
1: Un tipo ahí dijo.
0: Un tipejo. Un envidioso, porque la verdad es envidia. Y sí, te voy a aclarar algo. Cuando empezó a entrar la música regional mexicana, me acuerdo perfecto, hace sería unos, un poquito antes de la pandemia, fue lo primero que costó trabajo era lo de la tuba, eso estoy de acuerdo, pero eso fue hace mucho tiempo. Hoy en día se escucha la tuba por todos lados y no me lo han contado, y tú a ti tampoco. No,
1: bueno, pero a ver, yo sí quiero decir algo con todo el cariño del mundo, si puedo, acerca de ese justo dígame tema. Usted. Y mi pecho tampoco es bodega. En México hay 133 millones de personas.
0: Sí.
1: De los cuales a todos los que les gusta el regional les gusta la tuba.
0: Totalmente, no nos molesta.
1: Y hacemos famosos a los artistas que tocan con tuba de este lado.
0: Así es.
1: En Colombia hay 54 millones de personas.
0: Ok.
1: Digamos que la mitad.
0: Sí.
1: Nenes, háganse medianamente famosos intentando hacerlo. Perdón si se oye ardido.
0: Perdón
1: si duele. Pero entonces no quieran venir a conquistar el territorio mexicano.
0: No, exactamente.
1: Con respeto.
0: Lo hemos visto.
1: Con amor.
0: Mira, el único que estaba trabajando mucho en esa situación, porque él sabía que era el Jason.
1: Te extrañamos, entonces, nene.
0: De verdad, él venía a grabar a Guadalajara, a Sinaloa, porque estaba buscando.
1: Se estaba relacionando con amigos míos allá en Mochis y también con amigos allá en Mazatlán.
0: Claro, porque él quería tener ese sonido que se necesitaba. Él sabía cuál era, cuál era el problema, el talón de Aquiles. Y ese es, o sea, yo por ejemplo, yo amo y quiero mucho a mi Arely Senao, pero su música de despecho no tiene que ver con la música que nos gusta a las mujeres.
1: Ni la imagen, amor, perdón. No.
0: Quizá es un tipo un estilo Jenny, sí, pero las letras no cuadran en México, la música tampoco, aunque le quieran meter mariachi. Entonces, sí,
1: y es que con respeto, el despecho de allá no es el despecho de acá, mi amor.
0: No,
1: acá nos gusta comprar historias de terror, y si no, pregúntenle a Jenny, en paz descanse.
0: Y entonces nuestra música va allá y la rompe. Pues será por algo, ¿no?
1: Porque
0: será
1: por algo. Porque el despecho,
0: porque transmite,
1: como lo sentimos
0: despecho,
1: y como lo vibramos, no es un secreto. A todo el mundo nos duele que nos engañen, que nos pongan el cuerno,
0: que
1: nos maltraten.
0: Decir.
1: Exacto.
0: Hay que saberlo decir.
1: ¿Cómo lo es todo?
0: Y perdón, los mexicanos tenemos ese don de hacer de que nos salga la lágrima, que se nos ponga la piel.
1: Y ni es por molestar, de veras que no.
0: No, la verdad que no. Entonces,
1: ese
0: bueno,
1: es otro despecho.
0: Excelente noticia que Julián vaya a Colombia.
1: Bien, Julián.
0: Y que haga muchas cosas más, eso está fabuloso.
1: El Festival SVA.
0: Claro, acuérdense que primero, está ahorita la fecha del Estadio Jalisco, con Alfredo Olivas, eso no hay que olvidarlo, primero sí. Es esto. Ya en diciembre será lo de Colombia, que también es un hecho muy importante, que vuelvan los prófugos del anexo. ¿Por qué? Porque nos gusta que Alfredo vuelva a agarrar el rollo, que ya, qué bueno, se tomó sus vacaciones, hizo su nuevo álbum, ya lo tiene listo, ya vimos esta colaboración por primera vez escuchamos con Edén Muñoz, que era algo que estábamos esperando, pero y ahora regresan los prófugos del anexo, que esto será el 24, ¿verdad? No, el 25.
1: 25
0: de septiembre, ahí en el Estadio Jalisco. Es que sabes que yo no voy a estar, no voy a poder estar, pero bueno.
1: Si quieres, pásame tus boletos, yo me lanzo.
0: Alguien tiene que acompañar en su gira por Europa al Recodo.
1: Mándame los tickets, por favor, yo voy.
0: Ni modo, está bien. Pues ya se nos terminó el tiempo, mi diva.
1: Hoy se hizo mensa, no me dijo que sí nunca.
0: Tere Aguilera en Instagram, en TikTok. En YouTube, síganme en mis redes sociales. Yo soy, seré, fui, soy y siempre seré Tere Aguilera. Adiós, mi vida.
1: Un beso, bye.
0: Bye, bye.
2: Ellas fueron las divas.
1: Y si usted es periodista de espectáculos y le arde escuchar a esta mujer, póngase cremita.
0: Ay, sí, ¿eh?
1: Adiós, nena.
0: Adiós.
1: 10:16.
0: 10:16, mi diva.
1: Sí,
0: te
1: señora.
0: Amo.
1: Bye, te amo.

0: tiempo de corte comercial y volvemos rapidísimo. Estás escuchando el show que va para arriba. Nos queda media hora más.
1: Vamos a la pausa y volvemos.
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1: Viene la reflexión del Mamut Padilla. Quédate con nosotros. Estamos en vivo. 5551-668-929. Te complacemos con la rola que te da para arriba al volver del corte.
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3: Son las 10 de la mañana con 22 minutos. 10 con 22.
2: La temperatura.
1: 20 grados.
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0: ahora la famosa reflexión del Mamut Padilla.
1: Hoy presentamos la reflexión del incendio. Un hombre se preparaba para hacer una carnita asada en su propia casa para muchas personas. Encendió la parrilla, puso el carbón y le dijo a su hija: hija, llama a todos nuestros seres queridos y vecinos para que vengan a comer con nosotros. Vamos a darles un festín. Invítalos a todos, diles que hay mucha carne hasta para llevar. Su hija salió a la calle y comenzó a gritar: por favor, ayúdenos, auxilio, se está quemando la casa de mi papá, ayúdenos a apagar el incendio, por favor. Después de unos momentos, salió un pequeño grupo de personas y el resto hizo como si no oyeran los gritos desesperados de aquella mujer. Así es, muchos se mantuvieron indiferentes ante la necesidad de los gritos de aquella muchacha. Los que acudieron comieron y bebieron hasta saciarse. El padre, atónito, se volvió hacia su hija y le dijo: hija, no conozco a ninguna de las personas que vinieron a comer. Nunca los había visto en mi vida. ¿Quiénes son? ¿En dónde están nuestros seres queridos, nuestros familiares, nuestros vecinos, nuestros amigos? La hija dijo: estas personas, papá, fueron las únicas que salieron de sus hogares para ayudarlos a apagar un incendio que supuestamente estaba consumiendo tu casa. No les dije nada de la fiesta. Estos son los que merecen nuestra generosidad, los que acudieron a apoyarnos porque creían que teníamos una emergencia. Los demás hicieron como que no escuchaban mis súplicas. Conclusión: aquellos que no te ayuden durante tus luchas no deberían de comer contigo en tus victorias. Asimismo, no te presentes en la fiesta de victoria de nadie si no estuviste presente también en sus batallas.

0: canción del día en Parriba.
1: Esta canción va con mucho cariño y con mucho respeto.
2: Son las 10:42.
3: 10:42.
1: Jason Jiménez.

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3: Llegó el momento de despedirnos. Es todo por hoy. Pero cumplimos la misión de dejarlos arriba. Muchas gracias. Y mañana nos escuchamos 6 de la mañana.
2: Bandera de México, sean felices. Vienen cosas muy bonitas aquí en La Qué Buena para que no se muevan de su lugar. Pero mientras tanto, nosotros...

0: Hot dogs, hot dogs, tranquilo.
1: El Baby Mitch.
2: Buenos días, alegría.
3: Con tocino y
4: hijos. Ya nos vamos, se van a quedar en buenas manos. A continuación, Wendy Salgado, Magda Chiprés.
5: Magda Chiprés, Wendy Salgado.
3: My people.
4: La van a pasar impresionantemente bien aquí con las mijas. Más tardecito llamando y ganando. Y nosotros esperamos mañana 6 en punto de la mañana. Aquí en Esto Que Es.
6: Esto es
3: para arriba. Se me portan bien. Nos escuchamos mañana aquí en punto de las 6 de la mañana. Toda la semana. Moviendo la macana. Como policía. En la pulquería.
6: La
3: todo el día.
5: 10:53 minutillos.
3: No somos una porquería.
6: La temperatura.
4: En México, 21 grados centígrados.
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11 de la mañana con 16 minutos. Muy buenos días. ¿Cómo están? En esta linda mañana de jueves, ya 3 de septiembre del 2026. Una vez más, te acompañamos y te saludamos gustosamente con todo el cariño de siempre, con todo el gusto, con toda la alegría, con toda la felicidad, con la mayor satisfacción de saber que nos escuchas, que nos acompañas y disfrutas una vez más de este tu programa de género, merengue y cumbias, para continuar bailando, seguir merequeteando, seguir pasándola bonito desde cualquier punto de esta ciudad ferrocarrilera, allá donde suena fuerte la frecuencia exacta, 90.5, en las diferentes colonias, en los diferentes pueblos circunvecinos, pero también para quienes lo hacen a través

0: de www.encuentroradiotv.com en diferentes partes del mundo o de nuestra región. Les envío fuertes abrazos, les envío muchos besos y a pesar de las circunstancias, los problemas, las dificultades, deseamos que estén teniendo un jueves favorable, un jueves bonito, que todo lo bonito se vuelva infinito, pues deseamos todo lo mejor para ti. A través de el 90.5 y a través de los micrófonos te acompañamos con buen ritmo para bailar, para disfrutar, para gozar y pasarla de lo mejor en este jueves, cuando también es un jueves con J de jajaja. Así que te invitamos también a que nos envíes tus frases motivacionales, los chistes que te sepas. Recuerda también que nos los puedes compartir marcando a nuestra línea directa de cabina, el 972-72-202-66, o por medio de los mensajes. Ya nos puedes escribir al 972-1908-46, el 972-72-202-66 es para los llamados telefónicos y el 972-1908-46 para tus mensajes, para los whatsappazos. Recuerda que nos puedes escribir, nos puedes comentar, decir cómo te la estás pasando, cómo te va en este casi viernes chiquito. Estamos en las vísperas del fin de semanita, estamos a jueves 3 de septiembre del 2026. Pues amigos, con todo el entusiasmo avanzamos con más de esta emisión, pero permítenos llevarte ya la primera pausa de promocionales y enseguida regresamos con más música, más canciones de género merengue y cumbias para continuar en movimiento. Exactamente ya a las 11 de la mañana con 19 minutos.
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11 de la mañana con 52 minutos. Continuamos llevándote más de la programación, acompañándote con más de este espacio musical en movimiento de género merengue y cumbias, cuando ya son las 11 con 52 minutos. Así que no resta más que finalizar este tu programa, recordándote que a continuación te acompañamos con más de la programación. Enseguida viene el espacio de música tropical con el sabor del mediodía, así que te invitamos para que sigas en la frecuencia correcta 90.5. y por supuesto, antes de despedir, antes de finalizar este tu programa, queremos llevarte también el pronóstico del tiempo de todo nuestro territorio oaxaqueño. Persisten lluvias y condiciones de tormenta en Oaxaca. Las temperaturas máximas alcanzarán o superarán los 35 grados Celsius en el Istmo de Tehuantepec, costa y cuenca del Papaloapan. Hoy, 3 de septiembre de 2026, la Coordinación Estatal de Protección Civil y Gestión de Riesgos informa que persiste una alta probabilidad de lluvias en gran parte del territorio oaxaqueño, con algunas áreas de tormenta acompañadas de actividad eléctrica y rachas de viento. Estas condiciones podrían generar acumulados significativos de lluvia en periodos cortos, lo que incrementaría los niveles de ríos y arroyos de respuesta rápida, además de ocasionar encharcamientos urbanos e inundaciones en zonas bajas. El pronóstico señala que estas condiciones están asociadas con la influencia de la onda tropical número 36 en interacción con la vaguada monzónica y un canal de baja presión. De acuerdo con el pronóstico meteorológico de la Comisión Nacional del Agua, las temperaturas máximas alcanzarán o superarán los 35 grados Celsius en el Istmo de Tehuantepec, costa y cuenca del Papaloapan. Asimismo, se mantiene el oleaje elevado y mar picado a lo largo de la línea de costa, debido a la presencia de los ciclones tropicales Karina, Lowell y Marie en el Océano Pacífico. Las temperaturas previstas para este día son las siguientes: Valle Centrales, mínima de 15 y máxima de 31 grados. Istmo de Tehuantepec, mínima de 23 y máxima de 35 grados. Cuenca del Papaloapan, mínima de 23 y máxima de 34 grados. Costa, mínima de 23 y máxima de 34 grados. Mixteca, mínima de 15 y máxima de 30 grados. Sierra de Flores Magón, mínima de 16 y máxima de 34 grados. Sierra de Juárez, mínima de 11 y máxima de 28 grados. Sierra Sur, mínima de 13 y máxima de 29 grados. Amigos, de esta manera finalizamos tu programa de género merengue y cumbias. Nos vamos con Luisito Ayala y la Puerto Rican Power con Tu Cariñito. 11 con 55 minutos.

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días, amigos. Ya las 12 con 12 minutos. Muy buenas tardes. ¿Cómo están? ¿Cómo se la siguen pasando el día de hoy en este maravilloso jueves, ya 3 de septiembre del 2026? Una vez más te saludamos y te acompañamos gustosamente con todo el placer de siempre, con mucha alegría, con toda la felicidad, con la mayor satisfacción de saber que nos sigues escuchando y sigues disfrutando de los diferentes programas con la que buena consentida, pero envío los saludos, los besos, los abrazos para mi gente bonita, hermosa, madrugadora, trabajadora que se le quiere y se le adora, quienes precisamente nos sintonizan en punto de las 6 de la mañana desde que abrimos

Bonita, pues amigos, con mucha alegría, con todo el entusiasmo, avanzamos con más de esta emisión, esperando tu participación. Bueno, pues continuamos escuchando más ritmo para gozar, bailar y disfrutar, escuchando a Supercumbia y el tema titulado Con Otra, ya a las 12 con 13 minutos.

0: Pues.
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9: Son las 12:35.

0: gracias.
1: Bien, amigas, amigos, ya son las 12:39. Continuamos llevándoles más de la programación, más de la buena música tropical, llevando las complacencias, los éxitos, la música solicitada y, por supuesto, con los saludos cordiales para mi gente bonita que se comunica con nosotros al 972-1090846 a través de los mensajes, los whatsappazos. Bueno, los saludos para nuestro amiguito Ángel Alfredo allá en la colonia Barrio Juárez Sur, los saludos por ahí también para la señora Juanita, para el señor Santiago, los saludos cordiales para todas las familias bonitas en la colonia Barrio Juárez Sur, por ahí para el amigo Ricardo Hernández Lázaro, nuestro amigo Martito, como siempre escuchando y disfrutando con nosotros de los diferentes programas de La Qué Buena Consentida. Saludos también para nuestro amigo José Alfonso, saludando también a nuestros amigos del volante, nuestros amigos conductores, enviándoles el 7351 a la distancia, que todo marque 99 hasta la 36 final con ayuda del primerísimo. Deseamos que hoy sea un día productivo, una tarde bastante bendecida, pues deseamos siempre lo mejor de lo mejor para todos los fieles radioescuchas. Pues avanzamos con más. Ya son las 12:40, el tiempo va transcurriendo rapidísimo y bueno, es momento de continuar con mucho más ambiente de música tropical con La Qué Buena Consentida. Una vez más, Juan Carlos Tapia Paleto, la voz de la cumbia con Abejita Chiquitita. Son las 12:40.

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2: Son las 12

Bien, amigos, amigos, ya son las 12:53, llegando ya a la parte final de la emisión del espacio de música tropical. Pues el tiempo nos gana, el tiempo se nos está yendo rapidísimo. Pues, amigos, la verdad que quisiéramos que el tiempo fuera más, pero el tiempo transcurre velozmente, fugaz, y no lo podemos detener. Así que, bueno, hay que disfrutarlo, hay que aprovecharlo, hay que seguir bailando y gozándola mientras realizamos nuestras actividades. Deseamos que todo esté saliendo a la perfección, que todo sea excelente en esta tarde de jueves 3 de septiembre, pues con el mayor de los ánimos y toda la actitud positiva, nosotros siempre enviando las buenas vibras a través de estos micrófonos y acompañándoles con más de este ambiente musical, esperando más de la participación. Bueno, cuando estamos en la recta final, pero todavía podemos complacer con sus temas preferidos. Los saludos cordiales para mi gente hermosa que nos sintoniza allá en la colonia Rincón Viejo Norte. Por ahí los saludos para el señor Pedrito, la señora Eva, mi amigo Chuy, la familia Márquez Alonso, como siempre brindando el espacio de poderles llevar la hora tropical. Bueno, agradeciendo también porque siempre nos sintonizan en los diferentes programas con la Qué Buena Consentida. Los saludos también para nuestra amiga la señora Chabelita, por ahí nuestra amiga Chabeli y toda su bonita familia ahí mismo en esa colonia Rincón Viejo Norte, con saludos también para nuestro amigo Tony, Ilusión, Lupita, Chalito, la pequeña princesa Aitana y bebé en camino. Gracias por acompañarnos, gracias por seguir siempre en sintonía con la Qué Buena Consentida. Pues, amigos, nos vamos con Junior Clan. Bueno, da tiempo de escuchar otra canción. Mientras tanto, escuchemos a Junior Clan con el tema titulado Cancionero y complaciendo al amigo el señor Pedrito allá en la colonia Rincón Viejo Norte. Son las 12:55.

Bien amigos, amigas, ahora sí llegamos a la parte final de la emisión del espacio de música tropical, agradeciendo la bonita compañía, la amable sintonía y por supuesto invitarte a que nos sigas escuchando, nos sigas acompañando. Recuerda que a continuación viene la información, el espacio de noticias, el noticiero Encuentro Local, a cargo de mi compañero, el licenciado Romualdo Santiago Santiago, y desde los controles técnicos y más adelante los micrófonos viene mi compañero Víctor Manuel Medina Gallegos. Hasta aquí mi primera intervención. Yo soy tu amiga y servidora Lenny Pacheco Pérez. Recuerda también que más tarde te estaré acompañando una vez más con la emisión del espacio de música romántica, así que no le cambies, quédate aquí con la Qué Buena Consentida, deseando excelente tarde de jueves. Nos vamos con Juanito y su grupo Innovación y el tema titulado Ey, 12:59.

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0: Hola, ¿qué tal? ¿Cómo están? Buenas tardes, muy buenas tardes tengan todos ustedes. Sean bienvenidos a este espacio de noticias, Encuentro Local. Yo soy Romualdo Santiago Santiago y me da muchísimo gusto saludarles en esta tarde a todos ustedes, amigos del auditorio, que nos sintonizan en esta zona, en el 90.5 de frecuencia modulada, quienes lo hacen también a través de www.encuentroradiotv.com. Nos da muchísimo gusto también saludarles donde se encuentren, en alguna parte de la República Mexicana, en algún punto, allá en los Estados Unidos, en cualquier parte del mundo, ¿no? Ya sabe, aquí estamos y nos da muchísimo gusto entrar a sus hogares en este preciso momento. Y pues bueno, vamos a platicarles la información que tenemos para usted en esta tarde. Por aquí estamos checando también en la parte del clima, cómo nos está pues en este momento afectando, ¿no? 33 grados marca nuestro termómetro, con sensación térmica de 37, por eso se siente el calor. Víctor, ¿cómo estás? Buenas tardes.
1: ¿Qué tal, Ronaldo? Bueno, pues se siente el calorcito sabroso, ¿eh?
0: Una sensación térmica de 37
1: sí, grados. Sí, 37 grados en estos momentos. Está en 36, tendremos como a las 2 en 37 grados. Ronaldo, está fuerte el calor, ¿eh? O sea, es el bochorno más que nada, ¿no? Porque está como que de pronto nubes, de pronto claros, pero sí se siente el bochornito sabroso.
0: Sí, sí, así es, así es.
1: Y fíjate, bueno, que como que ya estamos todavía en verano, ¿no?
0: Sí,
1: pero
0: claro,
1: ya en septiembre como que este sol es como que quema, es como ya parecido al sol de invierno, que no sudas tanto, pero se siente el bochorno y quema sabroso, ¿eh?
0: Sí, quema bastante.
1: O sea que en esta época nos ponemos un poquito más morenitos, y somos medio morenos, nos ponemos negritos. Ya en invierno pues ya nos aclaremos un poco.
0: Sí, ¿no? Un poco más tostados, ¿no?
1: Sí.
0: Bueno, Víctor, ¿qué pasó anoche con este encuentro de fútbol donde el papá de Chay creo que perdió, ¿no?
1: Sí, por cierto, me encontré unos amigos allá, dicen, nos saludos a Chay, amigos antiamericanistas. La verdad que pues Chay andaba muy envalentonado, muy diciendo, él dijo que del partido de América y Monterrey iba a salir el campeón, pero él pensando que su equipo iba a pasar, pero no se esperó lo que ocurrió en el juego. Empataron a 2, pero en los penales, pues vaya, el Chay antes de los penales me estaba mandando mensajes, y después le dije, no, pues ni saben tirar penales, y de ribete estuvieron reclamándole mucho al árbitro. Dicen que cuando un equipo pierde, siempre culpará a alguien, y lo platicamos con Carlos Enseña, que estuvo aquí con nosotros, Carlos González, ¿no? El árbitro, es un trabajo muy difícil, una profesión muy complicada, porque finalmente los equipos luego le echan la culpa al árbitro, y ayer el América reclamó mucho al árbitro, y finalmente no, si hubieran ganado ellos, se olvidan del árbitro, y hubiera sido para ellos un arbitraje perfecto. Pero bueno, finalmente ayer fueron los penales y el América ha quedado fuera de la League Cup, y la final será Monterrey contra Toluca. Yo te dije, Romano, ayer que Toluca era favorito, a pesar de que León ha hecho un gran torneo en la League Cup y también está haciendo un gran torneo en la Liga, pero el Toluca, dirigidos por Mohamed, tienen mucha cancha, mucha experiencia, y bueno, pues la final será Toluca contra Monterrey, y América quedó fuera el papá de Chay.
0: Bueno, está calladito, quién sabe qué.
1: Sí, no dice nada.
0: Ni pío, ¿ah?
1: ¿Eh? No dice Chay.
0: Bueno, vamos a platicarles más adelante también, amigos del auditorio. Hoy empezó ya a desmontarse los equipos allá en el río Malatengo. Se está desmontando el equipo número 2 en este momento. Y bueno, ahorita pues todavía hay agua en la línea 1. Mañana se estará desmontando el equipo número 1. Mañana se suspende ya el suministro de agua en Matías Romero. Y el sábado, domingo y tal vez hasta el lunes se esté llevando a cabo el desasolve. Así es que pues agarre la suficiente agua en este momento para que no tenga el desabasto durante todo este fin de semana, ¿no? Esto es con la finalidad de limpiar el cárcamo, pero más adelante le voy a ampliar los detalles de la información. Y bueno, pues la convocatoria de la manifestación hoy a las 3 de la tarde, allí en Pozo de Agua, pues ahí está la invitación. Hay opiniones a favor y en contra, desde luego, pues por ahí algunas personas pues opinan que los operativos están bien, los que está llevando a cabo la Policía Vial con la Policía Estatal Preventiva y la Agencia Estatal de Investigaciones. Otros dicen que no, porque es jurisdicción federal. En fin, hoy se está convocando pues a las 3 de la tarde esta manifestación y probablemente un bloqueo carretero. Vamos a platicar más adelante esta información también. Se pronostican lluvias intensas en regiones de Baja California Sur y muy fuertes en otras 10 entidades de México. Bueno, pues en otros lugares llueve. Aquí en la zona norte del Istmo, pues nomás no llueve. Fuerte explosión de pipa con combustible en Veracruz. Le vamos a platicar en unos minutos más de esta información que tenemos para usted. Y bueno, pues le vamos a dar a conocer también que retienen a edil de San Sebastián Río Hondo, funcionario, habitantes y periodistas durante un conflicto comunitario. Le vamos a platicar la información también de qué se trata. También le daremos a conocer que el paquete económico 2027 propondrá trazabilidad en IEPS a combustibles para contrarrestar huachicol, dice la presidenta de México. Bueno, pues de esto y más en los siguientes minutos le voy a ir platicando a usted en este encuentro local y bueno, en este ya jueves, fíjese, ¿no? Qué rápido se va el tiempo y qué rápido estamos llegando a un fin de semana más. Ya mañana es viernes. Bueno, pues este día la presidenta de México, Claudia Sheinbaum Pardo, adelantó que el gobierno de México prepara una nueva medida para combatir el huachicol fiscal, dar trazabilidad al IEPS, o sea, lo que es el impuesto especial sobre producción de los combustibles a lo largo de toda la cadena, desde que la gasolina y otros energéticos ingresan al país hasta que son vendidos en las gasolineras. Pues digo, yo considero que así es, ¿no? Así debe ser la regla. Desde que ingresan al país todos los productos, no solamente la gasolina, pues deben ya pues llevar los impuestos, ¿no? Que deben cobrarse. Durante el Palacio Nacional, la doctora Sheinbaum explicó que esta propuesta formará parte del paquete económico 2027 que será presentado la próxima semana y busca que las autoridades puedan verificar que el IEPS pagado durante la importación corresponda con el combustible que posteriormente es distribuido y comercializado en el país. Bajo esta premisa, la primera presidenta del país detalló que el objetivo es establecer un mecanismo que permita rastrear el impuesto desde la importación, pasando por la distribución hasta llegar a la venta final en las estaciones de servicio. Que el IEPS que pagas a la hora de la importación tenga trazabilidad a la hora de la distribución y hasta la venta en la gasolinera, explicó. Sheinbaum Pardo señaló que el servicio de administración

pues sí, ya después de presentar su segundo informe de gobierno, y que, pues bueno, ahora viene ya la propuesta de lo que será el paquete fiscal 2027, ¿no? De los nuevos impuestos, de tener un mayor control en los combustibles que ingresan al país. ¿Recuerda usted que en el paquete, o más bien en las reformas propuestas por Enrique Peña Nieto en materia energética, recuerda usted que fue en esa época cuando se modificó la ley de energías y de combustibles, y se decía que pues ya no serían únicas o las únicas marcas como la de Pemex, ¿no?, que eran las que otorgaban las franquicias a los particulares para expender gasolina, ¿no? Cuando se hace la reforma, pues obvio que entran al concurso y al negocio otras empresas más, incluso estadounidenses y de otros países a México. Y se decía que con esta competencia de gasolineras, pues incluso el precio del combustible en algunas estaría incluso un poco más barato, porque algunos importarían sus combustibles desde sus países de origen. Sí recuerda, ¿verdad? Bueno, el hecho de que pues ahora en este periodo de la cuarta transformación se hable del huachicol fiscal. ¿Qué es el huachicol fiscal? Pues bueno, traer gasolinas de Estados Unidos tal vez, o no sé, de otros países que ingresen al país y que no se sepa exactamente, pues, o como dice la presidenta, hay que darles trazabilidad, o sea que desde que están ingresando al país se le apliquen los impuestos igual sobre producción, como lo dice, ¿no?, el famoso IEPS. Y si no se hace antes, ¿por qué? ¿O a quién convenía que no se hiciera? ¿O por qué cuando llegó el primer presidente de la Cuarta Transformación, sabiendo que podía haber por ahí pues ingreso de combustibles de manera indebida, o ahora llamado huachicol fiscal, ¿por qué no se tomaron las medidas? ¿A quién convenía que fuera así? ¿O que se vendiera así? ¿No? Ahora con la presión que tiene del escándalo, del cuestionamiento de los sectores sociales, del sector político, del sector económico, pues ahora sí hay que darle pues una mayor certeza al ingreso de estos combustibles, ¿no? Digo, la reforma energética ahí está, y los que hoy gobiernan este país no se pueden decir sorprendidos, porque uno de los diputados que estuvo en esas reformas fue precisamente Mario Delgado, que hoy es secretario de Educación Pública, ¿no? Que por cierto también pues se menciona que tiene acusaciones sobre actos indebidos, ¿no? Entonces, hay muchas cosas que pues no pueden ser omisión, o no pueden ser en un momento dado o decir que se desconocían las cosas, cuando varios de los que hoy son funcionarios del gobierno federal en aquella época eran legisladores, ¿no? Cuando vino la reforma, o vinieron las reformas estructurales de Enrique Peña Nieto, que por cierto, pues en ese entonces también muchos de los que hoy dicen que están dentro de la austeridad republicana, pues agarraron dinero de para aprobar o para apoyar o para levantar el dedo para apoyar esas reformas de aquel entonces presidente todavía del PRI, ¿no? Bueno, pues así las cosas. 1:17, vamos a la pausa y regresamos con más.

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0: Avanzamos con más información para usted en esta tarde. Y bueno, pues qué bueno que nos acompaña. Un saludo para nuestro amigo Alfonso Domínguez, donde quiera que se encuentre, nos esté escuchando por la red, dice, ¿no? www.encuentroradiotv.com. Antes de que se fuera, pues por acá nos pasó a dejar un regalo, ¿no? Un rico café. Bueno, se acaba de reportar con nosotros. Un saludo para ti, Víctor, y un saludo para Lenny también, dice, ¿no?
1: Claro que
0: ya
1: sí,
0: me mandó para... un audio por ahí que nos está escuchando por la red.
1: Ah, qué bueno, Alfonso, pues donde quiera que se encuentre, pues saludos para él y para toda su familia. Y vaya que está riquísimo el café, ¿eh? Ese regalazo que nos hizo está. Lo vamos saboreando poco a poquito.
0: Sí, así es. Buen vecino aquí, ¿no?
1: Sí, muy, sí, sí, gran amigo, ¿eh? Digo, pues de pronto dijo que, pues ya, se marchaba. Bueno, pues que donde quiera que esté, que haya éxito en el trabajo y que todo esté bien con la familia, ¿no? Lo más importante.
0: Claro, así es. Saludos, Alfonso. Matías Romero te extraña.
1: Así es.
0: Bueno, nos vamos con la información que tenemos para ustedes en esta tarde también. En este momento, fíjese que en Oaxaca dice que el Congreso propone una nueva constitución. Sí, se propone una nueva constitución. El Congreso de Oaxaca instaurará un proceso de análisis y discusión con el objetivo de determinar la aprobación o no de la llamada nueva constitución del estado, cuyo proyecto será presentado hoy por autoridades estatales. La presidenta de la mesa directiva, Eva Diego Cruz, informó que hoy a las 11 de la mañana representantes del Poder Ejecutivo entregarían el paquete de propuestas con lo que el Poder Legislativo comenzaría a determinar el proceso para su discusión. La legisladora no descartó la realización de consultas y reuniones regionales, aunque indicó que ello quedaría determinado después de la presentación. Señaló que el Congreso del Estado delineará un calendario y una serie de actividades antes de someter a votación el dictamen, el cual deberá pasar primeramente a comisiones. Bueno, es importante hablar y también habría que conocer cuál es en sí la nueva constitución, ¿no?, del Estado. ¿Qué es lo que le quitarían, sobre todo, pues, los actuales diputados de Morena, porque es una mayoría morenista, en coordinación con el gobierno que encabeza Salomón Jara Cruz? ¿Cuáles serían los artículos a modificar? ¿Por qué razón? ¿Por cuál motivo? ¿Cuáles serían los beneficios de los nuevos artículos a modificar o propuestos? ¿Por qué habría que derogar algunos? ¿Por qué habría que modificar otros? En fin, está también como esta ley, esta propuesta que hacen de llevar una consulta indígena, ¿no? Fíjese que, lo hemos dicho, ¿no? La Constitución de los Estados Unidos Mexicanos es muy clara, ¿no? Muy clara en el sentido de que los primeros 30 artículos parecen que son, corresponden a los derechos individuales, ¿no? Aquí el asunto es que ante la ley, pues todos deberíamos ser iguales y todos deberíamos recibir un trato digno, un trato adecuado. Obvio que ya con las leyes secundarias, porque ahorita para todo quieren una ley, ¿no? Para todo quieren una ley. En este caso, y como que se va sectorizando, ¿no? ¿Quiénes tienen más derechos en la nueva constitución, incluso federal? ¿Quiénes no tienen derechos? Y uno de los principales que no le hemos puesto atención como sociedad, porque digo como sociedad, porque somos una sociedad integrada y no una sociedad partida en pedazos. Hoy, por ejemplo, la cuarta transformación desde López Obrador, desde que llegó a gobernar la Ciudad de México, pues se ha propuesto, sobre todo, impulsar mucho la cuestión del feminismo, ¿no? Y ha avanzado, y vaya, todavía, aun con todas las leyes que han impulsado, pues no han podido reducir el machismo que dicen ellos combatir, sobre todo en las poblaciones indígenas, ¿no? Aquí en Oaxaca nada más se habla mucho de que cuando conviene al gobierno estatal, pues defiende los derechos consuetudinarios, que los usos y costumbres. Pero ¿sabe usted cuántos abusos hay o cuántos abusos se cometen todos los días en esos pueblos originarios donde dicen defender los derechos de los usos y costumbres. Muchos, ¿se ha enterado usted que cuando una persona que vive en la misma comunidad, por no profesar la misma religión, lo meten al bote porque no querer participar en una fiesta patronal, porque ya pertenece a otra religión, a otro credo religioso, lo meten al bote, lo castigan, o cuando alguien no dio un tequio en ese pueblo, lo meten al bote porque no quiso dar un tequio? Y así reglas o normas que rebasan a la propia constitución. Entonces, prácticamente aquí se cometen muchos abusos por esa parte. Y el gobierno, cuando conviene, pues dice los pueblos originarios y sus usos y costumbres, ¿no? Pero cuando hablamos ya de la constitución y de la sociedad como tal, pues han hecho muchas reformas, que algunas, pues bueno, está bien, pero hay unas muy burdas, ¿no? Por ejemplo, hoy avanza mucho, o ha avanzado mucho, la defensa hacia la mujer. Pero aquí hace unos días tenemos a una persona que tiene, que creo que hay una institución acá para defender, dicen ellos, a la mujer, ¿no? Hoy se va cerrando un círculo muy muy riesgoso, muy peligroso, y se lo digo porque, pues digo, las madres tienen hijos y tienen hijas, ¿no? Tienen hijos varones y tienen hijas. Y hoy, platicando con personajes de la sociedad, conocidos y conocedores del derecho también, pues obvio, quien va quedando muy vulnerable con estas reformas es el varón, prácticamente. Muy vulnerable. En el sentido de que, pues ahora sí, como se dice, todo el derecho y todo y cualquier, por más mínima que pudiera ser la acusación en contra del varón, y la protección total en un 90-99% para la mujer, y la otra parte queda muy vulnerable. Se habla mucho de la violencia de género, sí es cierto, pero también es cierto que existe la violencia en contra del varón, porque no puede levantar la voz, no puede decir esto, no puede decir aquello. Y como gobernantes, pues están haciendo cosas muy terribles. Situaciones que van dejando muy vulnerable a una parte. ¿Qué digo? El machismo existe, y donde no la combaten es precisamente en las zonas donde sí existe todavía ese machismo brutal, ¿no? Pero, como le digo, y así podemos ir viendo, si, o sea, ahora, las consultas indígenas. Es cierto. Y nos quedó un ejemplo muy claro de esas consultas que hicieron cuando vino el corredor interoceánico. El gobierno de la Cuarta República, según, hizo consultas a lo largo y ancho del corredor interoceánico con los pueblos originarios, cuando no fue cierto. Se coludieron comisariados ejidales, comisariados comunales, con los gobernantes en turno, presidentes municipales, diputados, firmaron, sellaron las hojas que les mandaron y va para adelante. ¿Hubo consulta? No la hubo. Hoy mismo un juez le acaba de dar la razón a Chimalapas para parar un proyecto de que el gobierno se quiere llevar el agua para la refinería de Mina, de Coatzacoalcos, el agua del río del Corte, ¿no? Sin consulta, ¿no? Imagínense nada más, recursos naturales que se están acabando, se están agotando, y situaciones como esas. Y sabe, pues esto es prácticamente pues un abuso que se va cometiendo, leyes que se van haciendo a modo en todos los ámbitos de la vida política, económica y social, pero siempre a favor de quien tiene el poder y quien tiene el dinero, y dejando a un lado a los más desprotegidos. Digo, esta constitución que proponen en Oaxaca, pues yo creo que los diputados y el gobernador tienen que abrirlo con mayor amplitud a la sociedad, con mayor amplitud a los diferentes sectores sociales, y llevar los foros que sean necesarios para conocer en cada región qué hace falta realmente, porque se oye bonito cuando se hace una ley, ¿no? Y diputado fulano de tal propuso una nueva ley o una nueva modificación a la constitución. Y a veces, ¿para qué diablos nos sirve una modificación si seguimos actuando o se sigue haciendo lo mismo y se sigue actuando de la misma manera? ¿Para qué nos sirve? sí es una pregunta, digo, yo creo que no estamos en contra de que se mejoren las cosas y se mejore una ley, se mejore una constitución para un estado, una región, un municipio o un país que tiene que modernizarse, pero que también las leyes sean apegadas a las necesidades de cada entidad, de cada región, de cada país, y que traiga un beneficio. Porque si va a ser nada más para seguir beneficiando a las élites, a los dueños del poder y del dinero, pues entonces estamos jodidos, porque los pueblos indígenas van a seguir en la misma situación, aunque le hagan cientos de leyes y cientos de consultas a modo, no van a cambiar las cosas. Entonces, pues sí, se oye bonito, ¿no? Una nueva constitución para Oaxaca, sí. Pero si tienen que abrir los foros, si se hace una constitución a modo y porque hay ciertas cosas que se tienen que buscan quienes hoy están en el poder hacerlas porque así conviene a sus intereses, pues vamos a ir como el cangrejo para atrás, como está en el ámbito federal en este momento, en el ámbito nacional, haciendo leyes a modo, que hoy prácticamente pues también lo que se ha hecho en el Congreso Federal, en la Suprema Corte de Justicia de la Nación, en el Poder Ejecutivo, que hoy, ahora sí, antes se decía que el PRI era el que controlaba los otros dos poderes, pero pues no era cierto, porque había ciertos contrapesos en la Cámara de Diputados, había cierta libertad o cierta independencia en la Suprema Corte de Justicia de la Nación, porque los, pues en este caso, los magistrados hacían jurisprudencia por alguna determinación de algún juez que afectaba a un pueblo, a una región, por alguna determinación, o algún particular, alguna sociedad, etcétera, hacían jurisprudencia. Hoy, los tres poderes, se observa, se siente que son uno solo. Salvo a su mejor opinión. Vamos a la pausa y regresamos.

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7: Avanzamos con más información para usted. Pues bueno, hoy a las 3 de la tarde se tiene previsto, se lleve a cabo una manifestación allá en Pozo de Agua. Ya lo habíamos platicado ayer. Esto con la finalidad de que los vecinos de ese lugar pues están invitando a automovilistas, motociclistas y habitantes de ese lugar, de la colonia Hidalgo, de Chigola y de otros puntos más de esta región norte, con la finalidad de hacerle una protesta y hacerle saber al gobierno estatal que no están de acuerdo en que se instale la policía vial del estado en esos puntos o haciendo retenes en esos puntos, porque dicen no corresponde a su jurisdicción. Están de acuerdo, dicen, en que se instale la policía de la Guardia Nacional, que son los que corresponden a estas vías federales y no a una policía estatal. Y bueno, pues ante los abusos que se han cometido en ese lugar, pues dicen, no, está bien que lo hagan, además de que tapan los accesos a sus viviendas, así como también a sus negocios, a los restaurancitos que se encuentran en ese lugar. Pues ahí está la convocatoria, ahí está el comentario también. Por otro lado, le platico que hoy por la mañana se inició con el desmonte del equipo número 2 que abastece a las colonias Oaxaqueña, Llano, Llanito y Robles Poniente y Roble Sur, así lo voy a conocer, el administrador del sistema de agua en esta ciudad de Matías Romero, Farid Franco. Hoy se desmontó el equipo 1, mañana se desmonta mañana se desmonta el equipo 1, así es que tiene chance para pues almacenar la suficiente agua, el suficiente vital líquido, porque mañana sí empiezan a desmontar el equipo número 1, y pues bueno, ya el sábado, domingo y a partir de ahí, no sé, unos dos, tres días estará llevando a cabo el desasolve del pozo del río Malatengo. Y pues sí, será tal vez a mediados de la semana próxima que ya se vuelvan a instalar los equipos para pues reactivar una vez más el bombeo hacia Matías Romero. Así es que pues ahí está el aviso, ahí está el comentario también, para que usted tome cartas o también almacene el agua suficiente, como se lo ha mencionado el propio administrador aquí en Matías Romero. Y bueno, pues ahí está la información que le estoy platicando en este preciso momento. Por otro lado, le platico también, hay más información por acá, nos está compartiendo nuestro compañero Luis Díaz, dice, asaltan local en pleno centro de la ciudad. Un asalto se registró este mediodía en un establecimiento dedicado a la venta de fundas para celulares, ubicado en la esquina de Hombres Ilustres y Ejido, frente a esta tienda. Bueno, frente a Copper, dice, ¿no?, en la zona de Matías Romero. De acuerdo con testigos de los hechos, una señora que se encontraba en el establecimiento habría sido despojada de su bolsa durante el atraco. El presunto asaltante habría amenazado con un arma de fuego tanto a la mujer como a la empleada del local. Tras lo ocurrido, se generalizó movilización en la zona mientras se espera que las autoridades correspondientes realicen las investigaciones para esclarecer los hechos y determinar responsabilidades. Es lo que se está dando a conocer en este momento. Pues bueno, fíjese, un asalto de un local que se dedica a la venta de fundas para celulares, ubicado en la esquina de Hombres Ilustres y Ejido. Y hay mucho movimiento en esa zona, en esa esquina, ¿eh? Ahí está una señora que vende agua de coco, por ahí están los que venden plantas, la tienda esta de Copper está llena de vendedores afuera, y la gente que entra a ese establecimiento, pues digo, hay mucho movimiento, y a esa hora pues ocurrió este asalto, ¿no? Le quitaron la bolsa a una señora durante el atraco, dice, y bueno, pues amenazaron con un arma de fuego tanto a la mujer como a la empleada del local y cometieron el atraco, ¿no? Pues ahí está, ya digo, ya hay cámaras en Matías Romero, ya está el C2, pues más adelante a ver si la Policía Municipal de Matías Romero nos comparte información si es que hubo algún resultado de este robo, de este atraco, de este asalto en pleno centro de esta ciudad de Matías Romero, hoy jueves 13 de septiembre, a plena luz del día, ¿no? Qué bárbaro, pues ya nos enfocamos, ya nos enfilamos a lo que será este fin de año. Ojalá que por ahí, pues las autoridades se pongan las pilas. Aquí se deben coordinar los esfuerzos, ¿no? De seguridad, de operativos, de hacer las cosas de mejor manera, ¿no? Pues en la carretera, ¿qué hacen, no? En fin, ahí está el comentario. 1:46 PM, le platico más detalles de la información para usted en esta tarde de encuentro. Le decía también que privan de la libertad a un presidente municipal y a un periodista allá en un municipio de Oaxaca. El periodista de TV Bus, Graciano Gómez Lescas, fue privado ilegalmente de su libertad durante una cobertura periodística en la zona del Portillo, en el municipio de San Sebastián Río Hondo, reportaron medios locales en la Sierra Sur de Oaxaca. Sí, esto está por aquí rumbo a Oaxaca, ¿no? De acuerdo con la información de Línea Informativa y El Popular de Oaxaca, también fueron privados de su libertad Rigoberto Primitivo Ramírez López, alcalde municipal, Juan Hernández, suplente del alcalde, Juan Domingo Pascual Velázquez, secretario del alcalde, Cirilo Eduardo Hernández, representante del barrio El Portillo, e Irma Martínez, esposa del representante del barrio El Portillo. Las autoridades y el periodista, según los reportes preliminares, fueron retenidos por el presidente comunitario indígena de San Sebastián Río Hondo, Efraín Ramírez Hernández, y un actor político de la comunidad identificado como Efraín Martínez, junto con un grupo de personas. La privación ilegal de la libertad está relacionada con una disputa por la entrega de recursos públicos y el reconocimiento institucional entre las autoridades involucradas, conflicto que tiene varios meses entre las autoridades municipales electas y las autoridades comunitarias. Florán Méndez Ferrer, secretario general del Sindicato Nacional de Medios de Comunicación, agregó que la privación ilegal de la libertad constituye un delito grave tipificado en la legislación penal mexicana y en el caso específico de un comunicador representa además una violación directa a la libertad de expresión. Aunque este episodio ocurre en el marco de un conflicto comunitario y no de un conflicto armado, el principio subyacente es el mismo y ha sido reiterado por la Relatoría Especial para la Libertad de Expresión de la Comisión Interamericana de Derechos Humanos, cuando señala que un comunicador que documenta hechos de interés público actúa como observador independiente, no como parte del litigio, y su labor no puede confundirse con una toma de postura frente a una disputa local que cubre. Méndez Ferrer informó que las personas afectadas y sus familias solicitaron con urgencia la intervención del secretario de Gobierno, Jesús Romero López, del fiscal general del Estado, Bernardo Rodríguez Alavía, y de la Defensoría de los Derechos Humanos del Pueblo de Oaxaca, para garantizar su integridad y su libertad inmediata. Pues sí, el periodista, pues él va a cubrir una fuente, ¿no? Él es invitado a cubrir una fuente y no tendrían por qué retenerlo, pero pues como están las cosas, está cañón, ¿no? Y sí, en todos los pueblos, todos los municipios, yo creo que hay esa inquietud también, ¿no? De ciudadanos que pues esperan la entrega de sus recursos, agencias municipales, en las cabeceras municipales, pues en las secciones o colonias, pues también conocer los montos que un todo se necesitan, ¿no? Pero pues así está el tema. Amigos del auditorio, 1:49 PM, un saludo para nuestro amigo Mario Garnica, por ahí anda chambeando, también para los muchachos que andan repartiendo agua en las pipas también, claro, por supuesto, a todos ellos, en esta tarde, por acá los escuchamos nada más que rechinan por ahí las pipas, ¿no? Andan repartiendo agua, bueno, qué bueno, porque el calor se siente bastante fuerte en este momento. Decíamos que el termómetro marca 34 grados con una sensación térmica de 37 grados en este momento. Así es que, pues vamos a ir a la pausa comercial. Regresamos con el comentario deportivo de mi compañero Víctor Manuel Medina Gallegos en esta tarde. Qué bueno que nos acompaña. Pausa y regresamos.

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5: 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Y vamos con la información deportiva, amigos de Encuentro Local de Noticias. Romaldo, saludos. Jueves 3 de septiembre, ya que rápido avanza el mes de la patria, 3 de septiembre ya, y bueno, pues estamos con la información deportiva. Lo que ocurrió, bueno, antes de ir directamente a la League Cup y empezar a hablar del América, pues bueno, vamos a comentarles lo que está ocurriendo en la Liga Mexicana de Béisbol, donde está pues bastante efervescente y de mucha emoción lo que son justamente las series de campeonato. Y ayer, los Toros de Tijuana se coronaron campeones de la zona norte. Los Toros de Tijuana hicieron valer su poderío y se proclamaron campeones de la zona norte, firmando así su pase a la Serie del Rey. Espera el rival, que puede ser Olmecas de Tabasco o Pericos de Puebla, quien sea el campeón de la zona sur. Por lo pronto, el rey de la zona norte son los Toros de Tijuana, que vencieron a los Sultanes de Monterrey. La novena fronteriza superó una intensa batalla por el título de la zona y ahora tiene la mira puesta en el campeonato absoluto de la Liga Mexicana de Béisbol, en la llamada Serie del Rey. Tijuana celebra un nuevo campeonato y se prepara para el último desafío, la lucha por la corona de la Liga Mexicana de Béisbol. Así que bueno, pues ahí está el equipo norteño, el norte tiene dueño, y se trata de los Toros de Tijuana, que derrotaron, vaya, y vaya que fue paliza, ¿no? Un juego que ganaron 15 con 16 carreras a 6 al equipo de lo que es Sultanes de Monterrey, que fueron 15-7, mejor dicho, la pasada final, y de ahí surgió el pase para ser campeones de la zona norte. Así que pues a conocer al equipo de Tijuana como un gran equipo y que tiene todo para ser el nuevo monarca de la Liga Mexicana de Béisbol. Pero antes, Puebla, un final dramático. Un día se suspendió por lluvia, que fue antier, que no se pudo jugar por fuerte aguacero allá en Puebla y todo lo que fue el centro del país. Pero en un duelo que tuvo un dramático final, los Olmecas de Tabasco superaron 6-5 a los Pericos de Puebla para tomar ventaja en lo que es justamente pues la batalla final del sur, 2-1 ante un llenazo allá en el estadio Hermano Cerdán en Puebla. La gente de Puebla está apoyando a su equipo, y bueno, los verdes, el equipo de Villahermosa, Tabasco, el equipo de los Olmecas, perdieron 6-1, pero fabricaron 4 carreras en los últimos episodios y dejaron la potencial del empate por la intermedia, cuando Clayton Andrews, fajado en guerra de faules con Adanes, atrapó en una revirada a Sergio Alcántara entre segunda y tercera para finiquitar el partido con este juego. Bueno, pues finalmente el equipo de Tabasco avanzó y ganó el duelo. Va 2-1 la serie en el zona norte. Ya terminó, pero está por definir todavía, porque hoy juegan todavía en el modo Cerdán, así que Puebla pues podría reaccionar. Esto está bastante parejo. 2-1 gana la serie el equipo de Olmecas de Tabasco. Y en lo que respecta a la League Cup, ayer lo decíamos, Toluca, creo yo, siempre va a ser favorito. El equipo de Toluca ayer ganó, justamente ganó el equipo de Toluca su partido ante el equipo de León. Toluca, bien dirigido por Mohamed, es un viejo lobo de mar, que tiene mucho, mucho colmillo, mucha experiencia. Y bueno, pues 2-0 le ganó al equipo de León, que hizo un gran torneo en la League Cup, y que también León, pues bueno, está haciendo un gran torneo en la Liga MX, pero no puede avanzar más en la League Cup. Y Toluca ya es finalista, y créeme que es favorito para el título, por la experiencia que tiene Mohamed y por el equipo que tiene el equipo Toluca. Obviamente no estamos minimizando al equipo de Monterrey. Monterrey que avanzó en penales, 5-4 ganó el equipo de Monterrey al América de Rodrigo Chay, que ahorita ni un mensaje me ha enviado, ni siquiera, ahora sí se quedó como pollito Pío, ni Pío dice, ¿no? Porque ya no serían águilas, ya sería pollito, mi estimado Chay, tu equipo, porque vaya que no saben tirar penales. Y aparte de eso, pues el América se está consolidando como un equipo que gana títulos locales únicamente. El América tiene mucho tiempo que no gana un título internacional para considerarlo, pues, el máximo del fútbol mexicano. Digo, es el máximo ganador porque está arriba de Chivas con títulos locales. Pero títulos internacionales en América, pues nomás no ha podido avanzar. Así que, mi distinguido Chay, así como está Chay ahorita, calladito, se ve más bonito el Chay, porque no ha dicho absolutamente nada. Saludos, Chay. América perdió ante el equipo de Monterrey en penales. Empataron a dos. Un partido, pues, muy bueno. Ramón Juárez al 57 por parte de la América. Al 60. Alex Cervantes, que por cierto fue el que falló el penal, metió el otro gol. Diego Rossi, un gran jugador uruguayo del equipo de Monterrey, y Lucas Ocampos anotaron por Monterrey para empatar a dos. Se fueron a los penales y bueno, el América falló justamente. Alex Cervantes fue el que falló justamente el penal y bueno, se verán las caras con el Toluca, el equipo de Rayados de Monterrey. Almeida es el técnico, dos técnicos argentinos, el Mohamed, que es argentino, Almeida, que es un buen técnico, pero creo yo, es un punto de vista personal, de que el que tiene mayor experiencia en el fútbol mexicano y que puede ser y debe ser campeón sería el Toluca con Mohamed, aunque Almeida también ha sido campeón ya con las Chivas. Son los técnicos, pero como que en Monterrey les ha costado trabajo Almeida armar un equipo que, pues, que llegue a ser lo que ha hecho siempre en el fútbol mexicano. Así que, pues, saludos a mi amigo Chay, que yo creo que debe estar muy deprimido y triste, no dice nada, pero su América no avanzó. A la América le urge, un portero, justamente Malagón está lesionado. Cota, pues no la una, cometió un error en uno de los goles del equipo de Monterrey, y creo que el América urge que tenga un buen arquero, ¿verdad? Recordamos la época de Celada, ¿no? Aquel arquerazo argentino que tuvo el América. Así que América requiere de un portero para que las cosas cambien en la parte defensiva del conjunto americanista. Aunque no le guste mucho a Chay, no tiene portero el equipo de el América. Así que es lo que tenemos de información, Romando. Gracias a amigos del auditorio. Regresamos con Romano Santiago.
6: Así es, Víctor Manuel, pues ahí tienes, como dices y dices bien, el Chay ni pío. Se le fue la señal.
5: Sí, ¿no? No tiene sí, señal. ¿O?
6: Se le fue la señal. Hoy no quiere saber nada, dice, ¿no?
5: Ahorita es el pollito Pío.
6: El pollito Pío.
5: Que no dice ni Pío.
6: Ah, qué bárbaro que has dicho ahí. Pero ya se lo habíamos anticipado, ¿no?
5: No, y luego cuando juega en América, antier prometió los chescos, que la pizza. Pero como es americanista, pues ya sabemos que no cumple, ¿no?
6: No le creemos.
5: Ya no le creemos nada, Chay.
6: Saludos a los americanistas aquí de Matías Romero, al Chino Picudo, al Chololo, a Mingo Enríquez, ahí a Mingo Bolaños, también creo que es americanista.
5: Sí, Mingo también es americanista.
6: Bueno, saludos. De todas maneras, los queremos, digo, finalmente son amigos, pero quien se pone muy intenso aquí en el debate es Chay, ¿no?
5: Pero bueno, está calladito, está en silencio.
6: Y calladito se ve más bonito, dices, ¿no? Bueno, pues amigos del auditorio, ahí está el comentario de mi compañero Víctor Manuel Mine Gallegos. Le voy a platicar el estado del tiempo. Dice que se pronostican lluvias intensas en regiones de Baja California Sur y muy fuertes en otras 10 entidades de México. El reporte del Servicio Meteorológico Nacional a través de la CONAGUA. El huracán Mario en el Océano Pacífico genera fuertes rachas de viento y oleaje elevado en costas de la península de Baja California y reforzará la probabilidad de lluvias intensas de Baja California Sur. Para hoy se pronostican lluvias puntuales intensas en regiones de Baja California Sur, muy fuertes en zonas de Sonora, Sinaloa, Chihuahua, así como también en Durango, Zacatecas, Nayarit, Jalisco, Guerrero, Oaxaca, en el este y el sureste, el suroeste y Chiapas también por el oeste y el sur. Se prevén lluvias también muy puntuales fuertes en Nuevo León, en Colima, Michoacán, en Guanajuato, así como en Querétaro, Hidalgo, Puebla, Estado de México, Veracruz, Tabasco, Campeche y Yucatán. Intervalos de chubascos en Coahuila, Aguascalientes, San Luis Potosí, Tamaulipas, Ciudad de México, Morelos, Tlaxcala y Quintana Roo, así como lluvias aisladas en Baja California. Las lluvias de fuertes e intensas podrían acompañarse con descargas eléctricas, rachas de fuertes de viento y posible caída de granizo y generar deslaves e incrementos en niveles de ríos y arroyos. Hay que estar en alerta, ¿no? También se pronostican vientos de 30 a 40 kilómetros por hora, con rachas de 50 a 70 kilómetros por hora en algunos estados de la República Mexicana, como en Chihuahua, Coahuila, Nuevo León y Tamaulipas, de 40 a 60 kilómetros por hora en el Golfo de California, Baja California, Baja California Sur, Sonora, San Luis Potosí, Puebla y Oaxaca, en lo que es la parte del Istmo de Tehuantepec. Tenga cuidado cuando baje también o circule hacia la zona oriente, hacia Ixtepec por la supercarretera, o bien pues en toda esta parte que los vientos soplan bastante fuerte, ¿no? Las condiciones escritas serán generadas por el monzón mexicano establecido sobre el noroeste de la República Mexicana, inestabilidad atmosférica, canales de baja presión extendidos sobre distintas regiones del país, circulaciones ciclónicas y vaguadas en niveles altos de la atmósfera, las ondas tropicales 35 y 36 que se desplazan sobre el occidente y el sureste y sur del país, respectivamente, así como la extensa circulación del huracán María en el Océano Pacífico, el cual generará fuertes rachas de viento y oleaje elevado en costas de la península de Baja California y reforzará la probabilidad de lluvias intensas en Baja California Sur y aisladas en Baja California. Pues ojalá que nos llegue algo de lluvia por esta zona. Pues ya nos vamos, Víctor.
5: Saludos con sentido, Roberto.
6: Así es, en punto de las 3 de la tarde, mi compañero director de noticias, Francisco Vázquez Jiménez, con toda la información más relevante desde la capital del estado. Pásela bien, buenas tardes, buen provecho, hasta la próxima.
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Una tarde bastante calurosa de jueves 3 de septiembre del 2026. Saludos a todos los auditores. Estamos iniciando ya la nueva consentida con ritmo sabroso. El mejor ambiente musical para ti. Comentarios y saludos aquí a través de la hora consentida 972-109-0846. Es el teléfono de WhatsApp 972-72-12-266, teléfono directo para que nos marques y entremos en contacto contigo e interactuemos a través de nuestras vías de comunicación. En el Face nos encuentras como Matías Cabina. Música sabrosa, feliz tarde, saludos para todos los amigos que nos escuchan. Son ya las 2:10. Allá por su amiga Ani, Adriana Vázquez, para Valique Luz, para Checo Cándido, para el bebé Abijair y también para Rubencito. Saludos cordiales ahí en el mercado público y en su negocio de cinturones, escuchando la programación de La Qué Buena. Y para el amigo Tony Vázquez también un saludo muy especial para el

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0: Son las 2 de la tarde con 15 minutos, 2:15. En la que buena, estamos en la hora consentida, 2:15.

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12: Se llama la tómbola tropical, al estilo de los Embers. Todo mundo vamos a bailar.
13: Es una tarde con 41 minutos, algo de la retro con los Embers de San Pedro Veracruz, allá por los segundos de Dolores y familia que nos escuchan todos los días. Gracias, saludos cordiales.

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2: 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Estamos llegando a más personas al interior de la República Mexicana y en el extranjero a través de EncuentroRadioTV.com y, por supuesto, también a través de redes sociales Encuentro W Radio Oaxaca. 15 horas con 3 minutos. Soy Francisco Vázquez Jiménez. Vamos a dar paso a la información que se ha generado en horas recientes en el panorama nacional. Mire, cuando le digo que está haciendo mucho calor en la mayor parte de la República, hay zonas de Oaxaca que no bajan de los 40 grados centígrados, pero me parece que no le hemos puesto la suficiente atención todavía, aún con todos los datos de alertamiento, que no de pánico, que no de alarmismo, sino de alertamiento sobre las condiciones que el clima, particularmente en este año, incluso durante el primer trimestre de 2027, podría generarnos a nivel global. Pero México, como tal, podría resentir los efectos en algunas zonas, incluso en algunos casos, devastadores por el tema del Niño, el fenómeno que ya catalogan como gigantesco, que alcanzaría su punto máximo a finales de este año y que está sumiendo al planeta en una zona de peligro de condiciones climáticas extremas. Así lo está alertando este jueves el secretario general de la ONU, Antonio Guterres. Más adelante le vamos a tener mayores datos sobre, insisto, estas advertencias del Niño que se está volviendo gigantesco ante nuestros ojos. La ciencia no deja lugar a dudas. El planeta se encuentra en aguas desconocidas y esas aguas se están calentando. Las temperaturas de la superficie del mar están aumentando. Las temperaturas siguen subiendo y el mundo se encuentra en la zona de peligro del clima extremo. Según la Organización Meteorológica Mundial, el Niño alcanzará su punto máximo hacia finales de este año, aunque sus repercusiones en el clima continuarán hasta los primeros meses de el 2027. Así el tema, y les tengo que insistir, parece que no le hemos puesto la suficiente atención, pero está ocurriendo. Entre sequías, muy altas temperaturas, pero también fenómenos meteorológicos que podrían resultar devastadores. Y esto incluye, por supuesto, no solo la infraestructura como tal, sino lo que esto también representa para la economía de nuestro país, aunque no es privativo para nuestra nación. Así que estamos atentos a la comunicación que nos están haciendo. Esta es una nueva advertencia que emitió la Organización de las Naciones Unidas este jueves 3 de septiembre. Más adelante les tendremos detalles. Bueno, vámonos a la calentura, al calor político, les quiero decir, al clima político aquí en el país. Javier Lainez Potisek, ministro en retiro de la Suprema Corte de Justicia de la Nación, aseveró que la nueva reforma judicial que se ha anunciado será solo un parche, una aspirina ante el cáncer terminal que enfrenta este sistema de elección de juzgadores. Al participar en el primer aniversario del Observatorio de la Justicia, dijo que no hay manera de corregir esta reforma mientras el punto central siga siendo la elección de juzgadores. Expuso que el anuncio de una nueva reforma para bajar de 40 a 20 los candidatos en las boletas no es la solución. El catedrático e investigador del ITAM dijo que los jueces y magistrados buenos que vayan adquiriendo aprendizaje, experiencia y capacitación van a tener que volver a competir. No hay entonces ningún incentivo y con ello absolutamente ningún sentido. El ministro en retiro, Lainez Potisek, indicó que a pesar de la preparación, en la siguiente elección enfrentarían a alguien que haga mejor campaña, que sea más simpático o, dicho directamente, a encontrar el acordeón indicado. Y a eso se va a dedicar. Comentó que ahora habrá que cuidar también esta nueva reforma judicial, pues hay que darle seguimiento para todos, ya que resultan en su gran mayoría paliativos, una aspirina para un cáncer terminal. Esto ratifica ya lo que ha dicho la OEA a sus países miembros. No sigan en materia de reforma electoral, en materia del Poder Judicial, no sigan el ejemplo de México, concluyó. El gobierno federal prepara un nuevo informe sobre la desaparición de los 43 normalistas de Ayotzinapa, en el que se incorporarán nuevas líneas de investigación y avances en las indagatorias. La secretaria de Gobernación, Rosa Isela Rodríguez, informó que el trabajo se realiza en coordinación con la Fiscalía General de la República, utilizando nuevas metodologías y herramientas tecnológicas, además de labores de búsqueda en campo. Señaló que continúan surgiendo elementos que podrían abrir nuevas líneas de investigación. La presidenta Claudia Sheinbaum adelantó que el documento será presentado antes del próximo 26 de septiembre, cuando se cumplen 12 años de la desaparición de los estudiantes. El informe podría ser dado a conocer por la fiscal general Ernestina Godoy y Arturo Medina, subsecretario de Derechos Humanos y fiscal especializado en el caso. La presidenta Sheinbaum tampoco descartó nuevas detenciones. Dijo que si la fiscalía determina que son necesarias, podrían concretarse más órdenes de aprehensión luego del proceso contra el exgobernador de Guerrero, Ángel Aguirre. El anuncio ocurre mientras persisten cuestionamientos sobre la investigación y sobre el papel de las instituciones en el esclarecimiento de uno de los casos más graves de desaparición en México. Tras una consulta en la que participaron más de 565,000 docentes y 81% se pronunció por establecer reglas, la Secretaría de Educación Pública alista un acuerdo nacional para impedir el uso de teléfonos celulares y otros dispositivos digitales en las escuelas primarias y secundarias. Así lo anunció su titular, Mario Delgado, al encabezar el Foro Regional Sur-Sureste, La Vida Frente a la Pantalla, el impacto de los dispositivos digitales en las infancias, adolescencias y juventudes mexicanas, realizado en la Universidad Autónoma del Estado de Quintana Roo. El funcionario adelantó que la regulación será acordada con los secretarios de Educación de las entidades durante los próximos días. Se busca un acuerdo nacional sobre reglas de acceso de los celulares. Hasta ahí, por el momento, reglas para el acceso de celulares y pantallas a las escuelas. La propuesta de la Secretaría de Educación Pública establece que en primaria y secundaria no se utilicen dispositivos digitales. En caso de que alguna excepción podría permitir llevarlos al plantel, deberían permanecer guardados durante la jornada escolar. Para la educación media superior, es decir, en los bachilleratos, cada escuela podrá establecer sus propias reglas, debido a que en ese nivel los dispositivos comienzan a emplearse con mayor frecuencia para actividades pedagógicas. No obstante, Delgado aclaró que todos los planteles deberán contar con lineamientos. En las universidades, donde la mayoría de los estudiantes son mayores de edad, la autoridad educativa no impondrá restricciones, pero invitará a las instituciones y a sus comunidades a establecer acuerdos propios. Delgado informó que 17 entidades en el país ya cuentan con alguna regulación sobre el uso de dispositivos en las escuelas y que, según la UNESCO, más de 114 países han establecido reglas relacionadas con teléfonos, plataformas y redes sociales en el ámbito educativo. La consulta nacional fue aplicada durante los consejos técnicos escolares intensivos, realizados una semana antes del comienzo del ciclo escolar. Además del 81% que pidió establecer reglas, entre el 10% y el 13% de los maestros reportó que los menores tienen acceso no solicitado a contenidos violentos, y entre 13 y 14% señaló haber conocido casos de ciberacoso. Tenemos, por supuesto, mucho tema de qué informarles también sobre lo que está ocurriendo este día aquí en el estado de Oaxaca. Después de los anuncios, vamos a regresar con el dato de que continúa bloqueada la supercarretera Barranca Larga Ventanilla. Allí habitantes de San Vicente Coatlán están exigiendo el cumplimiento de compromisos hechos por la administración federal que encabezó Andrés Manuel López Obrador para el trazo de esta carretera Barranca Larga Ventanilla. Es la que comunica de la capital oaxaqueña hacia la costa. Por segundo día consecutivo está cerrada la circulación. Incluso no permiten el paso ni siquiera de unidades de emergencia, digamos propiamente ambulancias. También les vamos a tener información de cómo grupos civiles del Portillo San Sebastián Río Hondo están reteniendo a un periodista y a autoridades municipales por pugnas electorales. Agraviados, llevan más de 16 horas sin poder salir de la zona. Hay otro tema que, por supuesto, nos genera una expectativa interesante. Y aquí se tiene que tejer bastante fino entre el gobierno de Oaxaca y el gobierno de Chiapas para evitar una situación que nadie desea. Ahí tiene usted el dato que el día de mañana, 4 de septiembre, vence el plazo que establecieron comuneros de San Miguel Chimalapas a los habitantes del ejido Gustavo Díaz Ordaz, que son pobladores originarios de Chiapas asentados en territorio Chimalapa. Recordará usted que a principios de agosto los comuneros de San Miguel Chimalapas los visitaron, les dijeron: en cuanto a ustedes se reconozcan como parte de San Miguel Chimalapas, no tendrán ningún problema, pueden permanecer con sus viviendas, con su actividad económica, no hay ningún problema, pero estarían bajo la jurisdicción, bajo la administración de la comunidad de San Miguel Chimalapa. Lejos de buscar o establecer mejores condiciones para mantener ese diálogo, el gobierno de Chiapas envió o solicitó la custodia, la presencia, la vigilancia de la Guardia Nacional y de elementos de la Policía Estatal de Chiapas para el ejido Gustavo Díaz Ordaz. Mañana vence el plazo. Y al parecer hay una organización ya de por lo menos entre 400 y 500 comuneros de San Miguel Chimalapa para ir a tratar de recuperar esas tierras, o por lo menos ir a establecer de manera física el límite del ejido Gustavo Díaz Ordaz. Más adelante le vamos a tener los detalles. Mientras tanto, acompáñenos a estos anuncios. Volvemos con más información en esta tarde de Encuentro.
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Vamos a llevarles más información. Son las 3:18, 3:18. Y con el dato que nos está generando este día, la entidad oaxaqueña les decía que habitantes de San Pedro Coatlán han mantenido por segundo día consecutivo el bloqueo de la supercarretera Barranca Larga Ventanilla a la altura del kilómetro 30. En protesta, dicen, por el incumplimiento de compromisos relacionados con la construcción de un entronque hacia su comunidad. Los pobladores señalan que esta obra fue acordada hace 20 años, imagínese usted, cuando aceptaron que la autopista atravesara su territorio y que el plazo más reciente para comenzar los trabajos venció el pasado 25 de agosto. También exigen que se cumpla el compromiso de eliminar el cobro de peaje para habitantes de Oaxaca y particularmente para las comunidades afectadas por la construcción de la vía. La protesta continúa sin que, según los manifestantes, se haya instalado una mesa de negociación con autoridades federales o estatales. Los habitantes colocaron un muro de tierra para impedir el paso y advierten que mantendrán cerrada la carretera hasta que comiencen los trabajos del entronque. El bloqueo mantiene vehículos varados y ha generado afectaciones a la circulación hacia Puerto Escondido. Los pobladores también han impedido el paso de ambulancias, situación que eleva la preocupación por las consecuencias que pueda generar la interrupción de esta vía. En otro tema que es un signo también de inconformidad y que está generando ya la intervención de diferentes instancias del gobierno del estado para evitar que incremente el ánimo de los pobladores de el Portillo San Sebastián Río Hondo, donde retuvieron a las autoridades municipales, pero también a un reportero, a un periodista de la zona. Tienen inconformidades por los resultados de sus más recientes elecciones. En esta situación, pues ya son muchas, muchas horas en que las personas retenidas, insisto, incluyendo a un reportero, pues están sin poder salir de la zona. Podríamos tener el dato de que no han sufrido necesariamente alguna agresión física, pero están retenidos. El grupo de pobladores insiste en que solo a través de sus condiciones podrían

0: Carlos en libertad. Vamos a escuchar la información completa con mi compañero Álvaro Morales. Buena tarde.
1: Francisco, buenas tardes. Efectivamente, ya están a punto de cumplir 24 horas las personas en calidad de retenidas, este grupo de autoridades de San Sebastián Río Hondo, y que también eran acompañadas, o son acompañadas, mejor dicho, por un reportero, Graciano Gómez, se llama el comunicador, el periodista que iba con estas personas para acompañar en el acto de entrega-recepción, en el acto de comienzo de la nueva autoridad municipal de este punto de la Sierra Sur de Oaxaca, cuando fueron retenidos ayer a las 4 de la tarde, según lo denunciado por el reportero. Te reitero que esta situación, como tú lo has comentado, se suscita en el barrio El Portillo, perteneciente a San Sebastián Río Hondo, en la Sierra Sur de Oaxaca, en el distrito de Miahuatlán de Porfirio Díaz. Se informó que durante la tarde y noche de ayer y madrugada de hoy, así como mañana y primeras horas de la tarde, pues todas las personas han permanecido en este lugar. Se trata, Francisco, de el alcalde de este municipio de San Sebastián Río Hondo, se trata del suplente del alcalde y también se trata del tesorero, así como del representante del barrio El Portillo, la esposa del representante del barrio El Portillo y también el periodista, el reportero Graciano Gómez, quienes permanecen todavía en este punto. Las autoridades han informado que se comenzó una mesa de negociación, de trabajo, con el objetivo de que estas personas dejen en libertad a las autoridades y al comunicador. Sin embargo, hasta las 3 de la tarde con 22 minutos, las labores continuaban, seguían ahí entablando una mesa de diálogo en San Sebastián Río Hondo, en el barrio El Portillo, sin que hasta este momento se pueda dar la liberación de estas personas. Como tú bien lo dijiste, Francisco, es un problema postelectoral. De acuerdo con lo narrado por Graciano Gómez, hay un grupo de personas que se denominan autoridades comunitarias. Estas personas son encabezadas por Efraín Ramírez, quienes no reconocen a la actual autoridad, no están de acuerdo con los resultados, e incluso ayer, cuando se comenzó con esta retención, el reportero notificó que el actual alcalde, la persona que fue nombrada alcalde, Rigoberto López, incluso fue golpeado por esta turba, por estos vecinos inconformes con su nombramiento, estos vecinos que forman parte de la autodenominada presidencia comunitaria. También se informó que si bien durante este día no ha habido actos de violencia, sí ayer hubo empujones, hubo agresiones, como te comentaba, y en el caso directo del reportero denunció que un hombre ayer intentó, pues amagó con golpearlo con una pala. Esto finalmente no ocurrió, de acuerdo con lo narrado por el reportero. Sin embargo, habla de el nivel de crispación que se registró ayer en este punto. A todos se les quitaron los teléfonos celulares, incluso al propio comunicador se le quitaron sus teléfonos celulares desde la tarde de ayer, noche y madrugada de hoy. Hasta la mañana fue que les regresaron los equipos de comunicación a las personas, al menos a Graciano Gómez, y fue así como el periodista pudo contactarse con la ciudad de Oaxaca y dar a conocer esta situación que, reiteramos, Francisco, está a prácticamente 36 minutos de cumplir 24 horas, 24 días, 24 horas, un día entero de permanecer retenidas estas personas, incluido el comunicador, en San Sebastián Río Hondo, en el barrio El Portillo. Este es el reporte que tenemos.
0: Gracias, Álvaro. Continuamos. Saludos a nuestro auditorio en la región del Istmo de Tehuantepec. Nos están reportando que en varios municipios está cayendo una fuerte lluvia, y en algunas zonas se escuchan pues muchos truenos, tormenta eléctrica, algo de viento. Bienvenida la lluvia. Septiembre, allá por Niltepec, en la zona oriente del Istmo oaxaqueño, está lloviendo fuerte. en la zona de Juchitán de Zaragoza, Unión Hidalgo, La Venta, La Ventosa, Santo Domingo Ingenio, también ya el cielo se está oscureciendo de manera impresionante. Bueno, tomemos las precauciones necesarias, pero pues sí, bienvenida la lluvia. En otros temas, representantes de diversos partidos de oposición presentaron una denuncia ante el Instituto Nacional Electoral para que investigue un presunto uso indebido de recursos públicos en Oaxaca con fines de promoción política. La queja señala principalmente a la secretaria de Turismo Estatal, a quien acusan de utilizar espacios, estructuras y canales institucionales para difundir su imagen, nombre y voz, lo que, según los denunciantes, podría representar una estrategia de posicionamiento personal con miras a futuros procesos electorales. Entre los promoventes de la denuncia se encuentran Ale Morlán, Juan Manuel Ramírez Velasco, Juan Miguel Castro Rendón, Beto Sosa y Paco Melo, quienes solicitaron revisar el origen y destino de los recursos utilizados en las acciones de difusión cuestionadas. Los denunciantes sostienen que el presupuesto público debe destinarse exclusivamente a la atención de las necesidades ciudadanas y no a la promoción de funcionarios o actores políticos. Ahora corresponderá al INE determinar si existen elementos que constituyan una infracción a la legislación electoral y, en su caso, aplicar las sanciones correspondientes. Vamos de nueva cuenta con mi compañero Álvaro Morales, porque en el Congreso de Oaxaca se está analizando la propuesta de una nueva constitución. La mesa directiva ya hasta el momento, sin embargo, no tiene mayores datos en su calendario, en su agenda. Vamos a escuchar con atención tu reporte. Álvaro, adelante.
1: Francisco, efectivamente, el Congreso de Oaxaca instaurará un proceso de análisis y discusión con el objetivo de determinar la aprobación o no de la llamada nueva Constitución del Estado, que básicamente es un paquete de reformas, Francisco, un paquete de reformas cuyo proyecto ha sido presentado este día por las autoridades estatales allá en el Congreso de Oaxaca. En este sentido, Francisco, te comento que esta reforma, este paquete de reformas, dentro de las condiciones más relevantes que se presentan en este momento, resalta la reducción de 148 artículos a 83 para la Carta Magna del Estado de Oaxaca. En este sentido, se informó que para poder llegar a este proyecto de reformas se hicieron 25 foros en los que participaron 8,000 personas para definir qué es lo que va a suceder con esta propuesta que fue presentada este día en el Congreso de Oaxaca. En este sentido, la presidenta de la mesa directiva, Eva Diego, informó que después de esta presentación, que se llevó a cabo al mediodía, la Cámara de Diputados, el Poder Legislativo, iba a definir cuál sería el proceso. Se iban a discutir directamente en comisiones esta reforma, o si por el contrario se iban a articular otros foros, otros modelos de consulta, con el objetivo de hacer un proyecto o una votación, discusión más integral. Así que será en el transcurso de las próximas horas cuando se defina qué es lo que va a pasar con esta proposición, esta reforma, esta modificación planteada por el poder ejecutivo y hecha llegar al poder legislativo. Te comento, Francisco, que por su parte la Junta de Coordinación Política, más que prever o más que dejar entrever la realización de un proceso legislativo más largo, pues prácticamente se ha pronunciado en favor de esta iniciativa, con lo que se puede también entrever que pues a lo mejor es muy factible que la discusión en comisiones, la dictaminación, pues se lleve a cabo en un plazo no muy amplio, que pueda ser incluso en el transcurso de las próximas semanas, en este mismo periodo de sesiones, el cual va a culminar antes del fin de este 2026, justo en este periodo de sesiones, en este segundo periodo de sesiones, se discute, entre otras cosas, la distribución presupuestal para el próximo año, y dentro de esta agenda que tiene la Cámara de Diputados, pues podría esperarse que incluso en este mismo periodo de sesiones pueda sacar a discusión someter a discusión y votar esta reforma, este paquete de reformas que buscan, pues, de entrada, reducir a 83 artículos los que integran la Carta Magna, de 148 a 83, además de que habría también que hacer el desglose sobre la adecuación de los artículos, cómo se manejarían y cuáles serían los artículos, los preceptos con mayores modificaciones para poder hacer esta reducción que está planteando el Poder Ejecutivo. Este es el reporte que tenemos.
0: Muchas gracias, gracias Álvaro. Momento de ir al corte. Volvemos de inmediato con más información.
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7: Diagonal 2012. Esta sentencia estableció la línea limítrofe entre ambas entidades en la zona sur y costera. Sin embargo, un decreto aprobado por el Congreso de Oaxaca en 2023 incluyó un transitorio que autorizó al gobernador Salomón Jara suscribir un convenio amistoso con Chiapas. La Corte precisa que hasta ahora lo único incorporado al expediente es una opinión técnica externa conocida como amicus curiae, y aclaró que todavía no existe un pronunciamiento de las ministras y ministros sobre este documento, pero por supuesto que se está previendo cualquier situación que pudiera meter o continuar en una dinámica de constante defensa del territorio, en esos límites con Veracruz, en esos límites con Chiapas, que sigue generando por supuesto mucha controversia, mucha polémica, pero también un clima de tensión que históricamente guarda el área de los Chimalapas por su relevancia en cuanto a recursos naturales, por su relevancia en cuanto a la diversidad, la biodiversidad que encierra todavía, que guarda todavía la zona de los Chimalapas. Recientemente, ante la posibilidad de un proyecto, de un acueducto, que podría obtener agua de Santa María Chimalapas para encauzarlo hacia el estado de Veracruz, también se tuvo que optar por la vía legal, jurídica, y lograr un amparo para detener de manera provisional este proyecto que el gobierno federal está queriendo concretar. Hay muchos otros temas que desafortunadamente en los Chimalapas están ocurriendo. Bueno, a tal grado, y por cierto, en datos que nos comparte Diana Manso, desde la región del Istmo de Tehuantepec, será mañana 4 de septiembre, cuando una comisión integrada por al menos 500 comuneros zoques, junto con sus autoridades agrarias y locales de San Miguel Chimalapa, arribarán al núcleo agrario de origen chiapaneco de Gustavo Díaz Ordaz, ilegalmente creado y dotado en territorio zoque, hace más de medio siglo, con la intención de recuperarlo de manera pacífica. Y es que desde el pasado 4 de agosto, comuneras y comuneros, respaldados por sus autoridades comunales, determinaron en asamblea recuperar 4.975 hectáreas del llamado ejido Díaz Ordaz, las cuales, con participación directa de la empresa maderera Sánchez Monroy, aseguran, señalan, denuncian los comuneros de San Miguel Chimalapa, les despojaron en 1967. En un comunicado emitido por las autoridades comunales y municipales, anunciaron que desde el pasado lunes 31 de agosto retomaron un intento de diálogo directo con el núcleo de Díaz Ordaz, porque dicen no se trata de quitarle sus tierras, sino de que dicho poblado se disuelva de manera voluntaria, dada su irregular e ilegal origen agrario, y se sumen a las tierras comunales de San Miguel Chimalapa, dentro de la demarcación oaxaqueña. Para mañana viernes 4 de septiembre, lo que están previendo es que una comisión de 500 personas asistan al poblado Gustavo Díaz Ordaz para continuar con el proceso de conciliación pacífica, dicen, de campesino a campesino, de indígena a indígena. La intención, dicen, es que no los dejen a la deriva, sino que cada campesino o campesina que vive de la tierra pueda mantener sus casas, sus trabajadores, siempre y cuando reconozcan que están en territorio comunal y se apeguen a los reglamentos del Estatuto Comunal de San Miguel Chimalapa. Agregaron que esta lucha y defensa territorial se da en una acción pacífica y sin violencia, cuyo propósito es el diálogo y establecer una mesa de trabajo para continuar con el proceso de conciliación. Esto es lo que podría ocurrir durante las próximas horas, el día de mañana. Algo podría también ocurrir en una ruta contraria, que el gobierno del estado, que los propios comuneros de San Miguel Chimalapa, por alguna otra condición de prudencia, pues guardaran el paso que están a punto de dar, ¿no? Porque allá, en esa zona del ejido Gustavo Díaz Ordaz, hay una presencia, hay una vigilancia, hay una custodia que el propio gobierno federal ha implementado, lo mismo que las autoridades estatales de Chiapas. Estaremos atentos. Vamos, mientras tanto, con información que nos trae mi compañero Antonio Villaseñor, desde la ciudad y puerto de Salina Cruz. Villaseñor, muy buena tarde.
8: Muy buenas tardes, Francisco, un gusto poderte saludar. Puerto de Salina Cruz. Las manifestaciones se dieron hoy a la hora del día allá en Santo Domingo, Tehuantepec, vecinos de lo que es el barrio de Liesa, de la zona o lado conocido como lado norte, se manifestaron a las afueras de las oficinas del SEA Bienestar, donde Marco Antonio, quien es el encargado de esta dependencia, no los quiso ni recibir allá en Tehuantepec. Ellos exigían, Marco Antonio Escobar, ellos exigían que este personaje, funcionario municipal, que ya tiene varios años de trabajar frente a esta administración desde que estuvo el PRI, pues tenía que darle solución a esta problemática que tenían los vecinos de dos meses sin contar con el vital líquido de agua potable. Eduardo Petrikowski nos pudo dar una entrevista y conocer más ampliamente este tema. Francisco, escuchemos.
9: Pues venimos aquí de manera pacífica a tratar de platicar con el administrador, pero vemos que no se encuentra, no sabemos a qué horas vaya a llegar, pero es urgente que platiquemos con él, ya que hemos sido objeto de muchos comentarios en donde no tenemos el problema del abastecimiento del agua potable. Este problema lo venimos arrastrando desde hace más de dos años y poco a poco hicimos un trabajo que tampoco redituó nada, porque igual no hay agua potable. El señor anteriormente, pues nos tratábamos de amigos, hoy ya no me contesta los mensajes. Pues venimos acá a platicar y poder aterrizar para que no suframos, pero me doy cuenta que estamos llegando y hay gente también de otras colonias. Lo estamos esperando aquí, no nos vamos a mover. Esto tiene que aterrizar para que nos puedan apoyar mandándonos el agua.
8: Y bueno, los vecinos señalaron que estarán pendientes a que vuelvan a surtir el sistema de agua potable, el suministro, perdón, en esta zona de Tehuantepec. De lo contrario, se seguirán manifestando hasta que tengan respuesta. Y mientras tanto, pues bueno, la afectación en estas oficinas fue afuera. Estuvieron los señores parados más de 3 horas hasta que pudieron ser recibidos por una comisión, los mismos trabajadores de este organismo estatal. Y bueno, se comprometieron que el día de mañana una solución ahí.
10: Bueno. Sí. 3:42, las 3:42. Vamos a los anuncios, volveremos de inmediato con más información en esta tarde de encuentro.
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10: Minutos, las 3:44. Vamos a llevarles más de lo que está ocurriendo aquí en la entidad oaxaqueña. Y para comentarles precisamente lo que le adelantaba, no necesariamente y solo en Oaxaca, ¿no? No, ahí está el tema prácticamente a nivel global. ¿Y sabe por qué? Porque hay un gigantesco fenómeno del Niño que alcanzará su punto máximo a finales de este año, que está sumiendo al planeta en una zona de peligro de condiciones climáticas extremas. Este es el dato que compartió el día de hoy el secretario general de la ONU, Antonio Guterres. Pero también se complementa y este dato se fortalece según la Organización Meteorológica Mundial, que advierte que el Niño alcanzará su punto máximo hacia finales de este año, aunque sus repercusiones en el clima continuarán hasta bien entrado el 2027. Las temperaturas de la superficie del mar están aumentando, las temperaturas siguen subiendo y el mundo se encuentra en la zona de peligro del clima extremo. El Niño, el fenómeno como tal, está claramente establecido y se intensificará hasta convertirse en un fenómeno muy fuerte en los próximos meses, con grandes impactos en los patrones de precipitación y temperatura y los riesgos asociados a inundaciones, sequías y calor extremo. Esto es lo que dice la Agencia de la Organización de las Naciones Unidas. En una rueda de prensa posterior, la secretaria general de la Organización Meteorológica Mundial, la argentina Celeste Saulo, enfatizó que el actual episodio podría ser más potente que todo lo observado desde que arrancó el monitoreo que realiza este organismo desde hace 40 años. Aunque no es causado por el cambio climático, los científicos esperan que el Niño agrave las temperaturas de un planeta que ya se está calentando por la quema de combustibles fósiles, al tiempo que intensifica los fenómenos meteorológicos extremos. El Niño suele alcanzar su punto máximo a finales de año, pero el calor de los océanos se libera más lentamente a la atmósfera, lo que eleva las temperaturas globales durante los 12 meses siguientes. Este fenómeno, el actual fenómeno del Niño, resulta, dicen, excepcional. Y advierten que tiene el potencial de asestar un golpe devastador a las comunidades y economías de todo el mundo. Así lo manifestó Celeste Saulo, directora de la Organización Meteorológica Mundial. Advierte que ya se están observando perturbaciones y devastación causadas por sequías e inundaciones, y se espera que estos impactos aumenten a medida que el Niño se intensifique. Por lo que dijo, no hay tiempo que perder. Y pidió a las autoridades de gestión de desastres y a los sectores sensibles al clima, como la agricultura, la salud, la energía y el agua, que tomen medidas de prevención. Las condiciones oscilan entre el Niño y su opuesto, la Niña, con estados neutros en el medio. La Organización Meteorológica Mundial señaló que existe una probabilidad extraordinariamente alta, cercana al 100%, que el episodio actual se mantenga hasta febrero de 2027. El Niño puede alterar los patrones meteorológicos y climáticos a miles de kilómetros de distancia del Pacífico tropical. Cada fenómeno del Niño es diferente, pero los eventos importantes suelen seguir patrones conocidos. Esto incluye sequías en partes de la Amazonía, Indonesia y Australia, monzones alterados en India y cambios en las precipitaciones en toda la zona tropical. Para el periodo de septiembre a noviembre, los pronósticos de la organización indican una mayor probabilidad de temperaturas por encima de lo normal en casi todas las zonas terrestres. El índice que mide las anomalías en la temperatura de la superficie del mar en el Pacífico Ecuatorial Centro-Oriental se ha intensificado desde un promedio de 1.5 grados por encima de lo normal entre mayo y julio de este año. Los valores semanales entre finales de julio y mediados de agosto oscilaron entre 2.2 y 2.6 grados por encima del promedio, lo que indica una intensificación continua de este fenómeno llamado el Niño. En algunas zonas, las temperaturas oceánicas superficiales estuvieron más de 8 grados centígrados arriba de la medida durante julio y principios de agosto. Y para el estado de Oaxaca, bueno, en un momento vamos a tener las condiciones del clima con mi compañera Lilu Martínez, pero tenemos otro dato que nos está compartiendo mi compañero Álvaro Morales. Adelante, Álvaro.
19: Francisco, ¿qué tal? Buenas tardes de nueva cuenta. Efectivamente, el gobierno de Estados Unidos mantiene bajo su custodia, Francisco, a 5 menores de edad de padres oaxaqueños. Esto tras emitir una orden de restricción contra el progenitor y no localizar a la madre de pues estos niños, estos menores de edad de Oaxaca. Vale la pena resaltar que, de acuerdo con información tanto del gobierno de Estados Unidos como del gobierno mexicano, ambos padres, la mamá y el papá, son originarios del municipio de Ejutla de Crespo. El Departamento de Servicios Sociales del Condado de Fresno, California, asumió la custodia provisional de los 5 hermanitos ante la ausencia y situación jurídica de sus progenitores. Las autoridades estadounidenses informaron que los menores se llaman Mariela, Jacob, Job, Isabela y Elizabeth, y que requieren de la protección de un tutor mientras se dirime judicialmente un proceso por violencia doméstica contra los menores, el cual recae sobre su tutor y padre. La madre, la mamá de los hermanos oaxaqueños, que están en ese momento bajo el cuidado de las autoridades de Estados Unidos, la mamá de ellos se encuentra fuera del núcleo familiar. Así también lo reportó tanto el gobierno de Estados Unidos como las instancias mexicanas. Ante ello, las autoridades del Instituto de Migración se pusieron en contacto con familiares de ambos tutores aquí en Oaxaca, quienes indicaron que los dos adultos permanecen en Estados Unidos. Mientras tanto, las autoridades oaxaqueñas informaron que se pusieron en contacto con el padre de los menores desde Oaxaca hasta Fresno, California, quien a su vez indicó que solicitaría el acompañamiento del consulado mexicano. Las autoridades de Estados Unidos le notificaron a los representantes mexicanos que el tutor de los niños no puede mantener la custodia hasta que termine el proceso judicial en su contra por violencia doméstica en contra de uno de sus hijos, al que, al parecer, el papá golpeó. Vamos, lo que se informa es que pues habría pues golpeado a su hijo, al parecer dentro de un posible correctivo, pero esto derivó en que el padre fuera denunciado por violencia doméstica, y al ser denunciado por violencia doméstica, la autoridad de Estados Unidos le quitó la custodia provisionalmente de los menores. El condado asumió esta custodia y ahora están viendo pues dónde quedan estos niños de Oaxaca, originarios de Oaxaca, porque la mamá está fuera del núcleo familiar, el papá no puede hacerse cargo de ellos por este proceso judicial, por lo que la autoridad mexicana ya anunció que intervendrá para ver qué es lo conducente y en qué puede ayudar a los connacionales. Es el reporte que tenemos.
10: Gracias, muchas gracias, Álvaro. Continuamos. Le decía, tenemos el dato con Lilo Martínez, cómo pinta esta tarde, parte de la noche también, en condiciones del clima para el estado de Oaxaca.
20: ¿Qué tal, Francisco? Y estimada audiencia de Encuentro W Radio Oaxaca, para esta tarde se mantendrán condiciones inestables en gran parte del territorio oaxaqueño. Esto debido a la influencia de la onda tropical número 36 en combinación con la vaguada monzónica y un canal de baja presión. Se mantiene una alta probabilidad de lluvias y tormentas, algunas acompañadas de actividad eléctrica y rachas de viento. Las precipitaciones podrían ser fuertes en algunos puntos y generar encharcamientos, inundaciones en zonas bajas y crecidas rápidas de ríos y arroyos. Mientras tanto, el ambiente continuará caluroso en algunas regiones con temperaturas máximas por arriba de los 35 grados para el Istmo, la costa y la cuenca del Papaloapan. En el litoral oaxaqueño persiste además el oleaje elevado y mar picado, esto debido a la actividad de los ciclones tropicales Karina, Lowell y Mari en el Pacífico. Se recomienda entonces extremar precauciones, especialmente para quienes estarán realizando actividades en el mar, y atender las indicaciones de las capitanías de puerto. Cuídese mucho y que sea una excelente tarde de jueves.
10: Muchas gracias, Lilu. Son las 3 de la tarde con 54 minutos. Al corte de la semana epidemiológica 33, Oaxaca acumula 41 casos de dengue y una defunción registrada durante la quinta semana epidemiológica, de acuerdo con los servicios de salud de Oaxaca. Del total de casos, 10 corresponden a dengue no grave, mientras que 31 son casos con signos de alarma o dengue grave. Con estas cifras, Oaxaca se ubica en el lugar 18 a nivel nacional. Ante la presencia del mosco transmisor, las autoridades sanitarias recomiendan eliminar recipientes y objetos donde pueda acumularse agua de lluvia, mantener limpios patios y jardines, permitir el acceso al personal debidamente identificado que realiza labores de control larvario, y también se recomienda acudir a una unidad médica ante síntomas como fiebre repentina, dolor de cabeza, dolor detrás de los ojos, dolores musculares, náuseas, vómito o malestar general. Me parece que estos datos a estas alturas del año suelen ser bastante alentadores en cuanto a las condiciones que guarda la entidad en torno a este que en otros tiempos se ha vuelto un serio problema de salud pública, por el número de casos, por el número de casos graves, por el número de hospitalizaciones que han sido requeridas por la población, por muchas veces la falta incluso del control larvario por parte de las propias autoridades, ¿no? De pronto nos habíamos quedado incluso sin la fumigación, sin la dotación de abate, etcétera, etcétera. Y bueno, la situación hoy pareciera estar mejor. No bajemos la guardia, por supuesto. El dengue ya no es de temporada de lluvia solamente. El dengue, pues, prácticamente aparece durante todo el año, ¿no? Y que, bueno, las medidas de contención, las medidas de precaución, son muy sencillas además, y se complementan con lo que cada familia desde su casa lleva a cabo, ya sabe usted, evitar el encharcamiento, el retiro de cacharros, lo que las autoridades municipales tratan de, pues, también tomar como acciones preventivas, lo que el gobierno del estado a su vez, a través de el departamento de vectores de los servicios de salud, realiza. Y bueno, la temporada de lluvias resulta, por supuesto, inevitable e inminente. Entonces, ahí es donde estriba, ahí es donde, pues, toda suma, ¿no?, de las acciones nos puede llevar a contener de mejor forma estos problemas. Recordemos que no solamente es el dengue, ahí está el problema del Zika, del chikungunya, y muchos otros problemas que nos pueden generar un mosquito. ¿Qué le digo a un mosquito? Una larva, ¿no?, que puede proliferar, multiplicarse en, pues, espacios incluso muy, pero muy pequeños, como hasta en una corcholata que contenga agua, allí puede empezar a brotar, ¿no?, la larva, convertirse en zancudo y ser una verdadera amenaza. Así estamos llegando al final de esta segunda emisión del Noticiario Encuentro para hoy, 3 de septiembre. De verdad, muchísimas gracias por la atención que nos han brindado. Y, por supuesto, con la invitación para que el día de mañana también sean parte de nuestro encuentro. Les recuerdo que es a partir de las 8 de la mañana por estas mismas frecuencias. Mientras tanto, gracias por seguirnos a través de Encuentro W Radio Oaxaca, que son las redes sociales en las diferentes plataformas, y a través de nuestro portal EncuentroRadioTV.com. Lo sabe usted, en nuestra cobertura para el estado de Oaxaca, lo que sucede también en el país de manera muy oportuna le estamos comunicando. Cuídese de la lluvia en nuestras ciudades, en carreteras, cuídese de los fuertes vientos, de pronto esto pone en riesgo los árboles que han caído también y que han ocasionado algunos problemas a la población. Gracias, soy Francisco Vázquez Jiménez, 4 de la tarde en Oaxaca. Hasta pronto.
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9: Cuatro de la tarde con 21 minutos. Continuamos con más de la programación. Les llevamos ya el programa de música romántica en esta linda tarde de jueves, 3 de septiembre del 2026. Avanzamos con Cristian Castro. Nunca voy a olvidarte. Son las 4 con 21 minutos.

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4: Son las 4:36.

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7: Son las 4:52.

4:56, la parte final de tu programa de música romántica. Amigos, agradeciendo la bonita sintonía, la amable compañía, el espacio que nos brindan, el espacio de poder llevar las canciones del ayer. Bueno, les envío fuertes abrazos, les envío muchos besos y por supuesto también les sigo invitando para que sigan en la frecuencia correcta 90.5. Recuerden que a continuación les llevamos más de la programación en seguir el espacio musical Rock en Español. Desde los controles técnicos, tu amiga y servidora Lenny Pacheco Pérez. Nos despedimos con Amanda Miguel y Diego Verdaguer con la canción titulada Simplemente Amor. Que siga siendo excelente tarde de jueves, 4:57.

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8: Son las 5:35.

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0: ¡Felicidades, Panteón!
1: Son las 5:57.

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